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1: Ah, pues ya los chistes y todo eso que cuentas, así a personas pues, que les ayudas, así como tienen un problemilla y eso. Ah, caray, ya estás albureando.
0: No.
1: Esto es pesado, vale, ay.
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2: Son las 5 con 58 minutos. Humedad 32%. Temperatura 29 grados.

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4: Gobierno estatal manda iniciativa al Congreso local para la construcción de un segundo acueducto, Chapala, Guadalajara.
5: Sheinbaum indica que la Federación apoyará a Jalisco para modernizar su red hídrica.
4: Alerta en la costa de Jalisco por la llegada de la tormenta Simón.
5: En fútbol designan a Marco Antonio Ortiz como árbitro para el clásico tapatío entre Atlas y Chivas.
4: Alerta en costas de Jalisco por el huracán Simón.
6: Cerca de 200 elementos fueron desplegados este jueves en las costas de Jalisco ante el acercamiento de la tormenta tropical Simón y su posible evolución a huracán. El operativo comenzó a las 7 de la mañana con personal de la Comandancia de Guadalajara y otras regiones, movilizado hacia la costa norte y costa sur para realizar acciones preventivas, mitigar riesgos y proteger a comunidades vulnerables. Además, fue reactivado el Centro de Operaciones de Emergencias en Guadalajara, junto con dos comandos de área y cinco puestos de comando ubicados en Talpa de Allende, Cabo Corrientes, La Huerta, Tomatlán y El Grullo. Notisistema, Edgar Flores Maciel.
5: Simón continúa desplazándose frente a las costas del Pacífico Sur, generando lluvias puntuales en el occidente y sur del país.
4: Se ubica a 395 kilómetros de Manzanillo, Colima, y a 580 kilómetros al sur-sureste de Cabo Corrientes, Jalisco.
5: Simón tocaría tierra en Jalisco el domingo como huracán categoría 4 en la zona de Careyes, según el pronóstico de especialistas.
4: Jalisco entrega iniciativa al Congreso para un segundo acueducto desde Chapala.
7: El gobierno de Jalisco entregó al Congreso del Estado la iniciativa para construir un segundo acueducto desde el lago de Chapala hacia la zona metropolitana de Guadalajara. El director de la Comisión Estatal del Agua, Luis Barbosa, explicó que el proyecto contempla construcción, mantenimiento, rehabilitación y operación mediante el esquema CMRO. Tras la entrega, comenzaron reuniones con legisladores para explicar los aspectos técnicos de la propuesta antes de su análisis y eventual votación.
5: El gobernador de Jalisco, Pablo Lemus, asegura que la entidad no se endeudará ni privatizará el servicio de agua con la iniciativa que hizo el Congreso Estatal para construir el acueducto sustituto Chapala-Guadalajara, proyecto con el que busca mejorar la calidad del agua.
8: Se trata de un modelo financiero CMRO. Construcción, mantenimiento, rehabilitación y operación. Y lo usa la Federación desde el sexenio pasado para poder ejecutar distintos proyectos multianuales. No implica deuda, tampoco se privatiza el servicio ni es una concesión.
4: La presidenta Claudia Sheinbaum confirma que su administración apoyará al gobierno de Jalisco en el proyecto para modernizar la red hídrica de la zona metropolitana de Guadalajara y mejorar la calidad del agua.
9: Entonces, lo que acordamos, estamos ya en el acuerdo final, es que el estado de Jalisco hace una parte y nosotros hacemos otra parte. Lo importante, pues, es resolver el problema de la calidad del agua. Ellos solicitan el apoyo de Secretaría de Hacienda para poder tener todas las autorizaciones, porque ellos quieren hacer una parte con deuda.
10: ¿Qué tal? Buenas tardes. Martín Navarro Vázquez le presenta la información deportiva.
11: Buenas tardes, güey.
10: El sábado se juega el clásico tapatío entre Atlas y Chivas en el Estadio Jalisco y la comisión de árbitros designó a Marco Antonio Ortiz como el silbante para impartir justicia en ese encuentro que se llevará a cabo a las 7 de la noche dentro de la jornada 11 de la Liga MX. Será la quinta ocasión que el llamado Gato Ortiz pite un juego de clásico tapatío. En cuanto a los campamentos, Aldo Rocha dice que le encanta celebrar los goles sobre el rebaño, aunque ve un juego parejo. En el plantel hay muchos nuevos jugadores, pero todos ya saben lo que se busca en este partido, comentó el capitán de los Zorros.
12: Pero siempre han sido parejos, la realidad es que se juegan más de 90 minutos y es muy diferente cada partido. Todos los integrantes de este plantel, todos sabemos lo que significa este partido, desde fuerzas básicas hasta el que va llegando. Y nosotros se lo transmitimos, se lo hacemos saber, lo están viviendo, lo están sintiendo, y el sábado no va a ser la excepción. Sé que se van a matar por esta playera y vamos a entregar todo dentro del terreno de juego.
10: Por su parte, Chivas ya entrenó completo de cara al clásico. Ya reportaron los seleccionados, excepto Luis Romo, que llegó lesionado desde el martes. Los demás reportaron sin problemas. Ellos son Roberto Alvarado, Hugo Cambero, Santiago Sandoval, Diego Campillo y Raúl Rangel. El presidente de la Federación Mexicana de Fútbol, Ibar Cisniega, puso a Chivas como ejemplo para el balompié azteca, al decir que tiene un gran trabajo en inferiores y que muchos clubes deberían de hacer lo mismo.
11: Chivas lo hace muy bien. O sea, si todos los clubes tuvieran el modelo de Chivas, yo creo que tendríamos un mejor fútbol. ¿Por qué? Porque Chivas le da mucha importancia a las visorías, está constantemente viendo gente en México y en Estados Unidos, al igual que la selección nacional. Y ese último escalón que tienen con el Tapatío realmente permite que el futbolista, y lo estamos viendo hoy tanto en Chivas como en la selección nacional, tienes jugadores muy jóvenes que han tenido ese espacio en el Tapatío para acabar de formarse.
10: La futbolista mexicana Silvana Flores nuevamente se va al balompié de Europa al firmar contrato como nuevo elemento del Como en Italia. Silvana tuvo un paso en Liga MX femenil por Rayadas, Mazatlán, Pachuca y Pumas femenil, y es hermana de Marcelo y Tatiana Flores, quienes militan en Tigres. El ciclista mexicano Isaac del Toro no pudo subir al podio en el Gran Piemonte 2026, prueba ciclista que había ganado el año pasado en Italia. El francés Dorian Godon se llevó el triunfo al imponerse en el sprint, mientras que el danés Anton Charming ocupó la segunda posición y el italiano Alberto Bettiol la tercera. Del Toro finalizó hasta el lugar 82. La semana 5 de la NFL inicia el día de hoy con el juego entre los Bucaneros y los Vaqueros. Los de Tampa Bay viven un arranque de temporada de pesadilla, con 4 derrotas. En cambio, Dallas, que jugará en casa, suma 2 triunfos por 2 escalabros. El juego es a las 6:15 de la tarde.
5: La poeta y ensayista canadiense Anne Carson fue galardonada este jueves con el Premio Nobel de Literatura 2026.
4: La Academia Sueca destacó su capacidad para mezclar poesía, ensayo, traducción, diálogo y ficción con una fuerte influencia de la literatura griega y romana.
5: Entre sus obras figuran Autobiografía de Rojo y Eros Dulce y Amargo.
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ustedes, el perrón de la más grande. Es un grito egoísta, caprichoso, payaso valioso, inseguro de sí mismo, falso enano, rigoroso, que no tiene corazón, lleno de celos, sin razón, ni motivo, con el viento impetuoso, pocas veces cariñoso, lo conozco a mí, lacuroso, cantado, sin ilusión, meridoso, por el cuento, mórbido, recrépito, raeico, lúbrico, lujurioso, licencioso, latino y luminoso.

camina fácil o entre el ruido de la prisa. Y piensa en la paz que se puede encontrar en el silencio. Y cuando te sea posible y sin rendirte, mantén buenas relaciones con todas las personas. Enuncia tu verdad de una manera serena y clara. Y escucha a los demás, incluso al torpe e ignorante. También ellos tienen su propia historia. Esquiva a las personas ruidosas y agresivas, pues son un fastidio para el espíritu. Si te comparas con los demás, te volverás malo y amargado. Pues siempre habrá personas más grandes

No dejes que esto te vuelva ciego para la virtud que existe. Hay muchas personas que se esfuerzan por alcanzar nobles ideales. La vida está llena de heroísmo. Sé sincero contigo mismo. En especial, no finjas el afecto y no seas cínico en el amor, pues en medio de todas las arideces y desengaños, es perenne como la hierba. Acata dócilmente el consejo de los años, abandonando cuando nadie las cosas de la juventud. Cultiva la firmeza del espíritu para que te proteja de las adversidades repentinas. Muchos temores nacen de la fatiga y la soledad. Sobre un

sea tu idea de él. Y sean cualquiera tus trabajos y aspiración, que la chingada, la paz en tu alma y la bulliciosa confusión de la vida. Aún con toda su farsa, penalidades y sueños fallidos, el mundo está

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Oye, con Domingo el Perrón de la Mañana, es hora de la mañana con 20 minutos, ya pasados de la hora, señoras y señores.

0: En este momento te acabas de levantar. Hoy, bueno, ya te levantaste. ¿Ya se levantó? ¿Ya se levantó? Señora, pues dígale a su viejo que aproveche para lavárselo. Ah, ¿no se ha levantado todavía? Ahorita lo vamos a levantar de una vez y por todas. ¡Órale, viejo huevón, a trabajar! ¡Órale! ¡Órale, a trabajar, chiquirrina!
1: ¡Órale, huevón, a trabajar!
0: Eso, aquí le hago.
1: ¡Órale, huevón, a trabajar! ¡Boise! ¡California! ¡Milwaukee! ¡Minnesota! ¡Nuevo México! ¡Seattle! ¡Tennessee! ¡Pucho perro! ¡Es mi papá! ¡Perdónelo! ¡Está loco!
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2: Son las 6:24.
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Cierren las puertas. Digo, cierren las piernas, güey. ¿Qué vamos a hacer? Vuelve aquí, güey. Es que me le estoy...

0: ¡Buenos días! Oye, con 28 minutos ya pasados de la hora, señoras y señores, es un bonito de viernes, inicio de fin de semana. Y bueno, y aprovechando pues a esta hora de la mañana para mandarles saludos cordiales a los que están de manteles largos. ¡Buenos días! ¡Feliz cumpleaños! ¡Cumpleañero!
1: Happy birthday to you. Happy birthday, cumpleañero. Happy birthday to you.
0: Y también a los que están celebrando el día de su santo, como todos los que llevan el nombre de Héctor, de Puglia, de Guntero, de Inocencio, de Usdevid, de Luis, de Beltrán, de Dominio, Giseno, Sabino.
2: Cámbiate de mendigo nombre.
0: Es que no manches, güey,
2: te lo juro de todo corazón.
0: Bueno, como es costumbre, de veras, no está de más darle una bonita recomendación de que cuando salga usted ya rumbo a su trabajo y tenga que manejar, abroches el cinturón de seguridad, respete las señales de tráfico, respete los altos, respete las luces en rojo. No se vaya a andar pasando, ¿no? Como mi jefa la primera vez que fue a Estados Unidos, en rojo se paraba y bueno, en verde se paraba y en rojo cruzaba la calle.
3: Hágase para acá, me la van a aventar. No, pues es que está en rojo, pues por eso hay que pararse, jefa.
0: A mis amigos que trabajan en los restaurantes, ¡buenos días!
2: Como que ya está empezando a hacer... sed, ¿no? De esa

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0: Si te queda la... ¿Qué hiciste, baboso?
1: Oye, me quedé yo muy pensativo porque me acabo de encontrar una nota. Permítame decirte buenos días. ¿Cómo estás? ¡Feliz viernes! Inicio del fin de semana a través de la mexicana radio.com. La super perrona. Un domingo el perrón de la mañana. Qué sorprendente. De veras, darme por enterado de esto, güey. ¿Sabías tú que la mujer que más hijos ha parido por embarazo dio a luz a octillizos, cabrón? ¡Octillizos, cabrón! ¡Qué poca abuela! Me imagino que el marido, o el novio, o el amante, o el Sancho, o quien se la dejó Cayetano, le ha de haber dicho: mija, con la leche que traigo, si no te hago un queso, te hago 8 hijos, cabrón. ¡Oye! 8 hijos. Esta es una nota muy curiosa. 1, 2, 3, hasta 8 hijos en un solo parto. Según recoge el libro Guinness de los Records, Naira Suleiman, de Estados Unidos, dio a luz a octillizos, güey. Es que la verdad sí está muy, pues, sorprendente. De veras, enterarnos de que 6 niños y 2 niñas concebidos mediante un tratamiento de fecundación in vitro en el Centro Médico Kaiser Permanente de Bellflower, California. Era un lado de Los Ángeles. Oye, Suleiman comentó a los medios de comunicación que cuando, pues, se hicieron eco de la noticia que siempre había soñado con tener una familia numerosa, pues 8 hijos de un solo tirón. Si es, imagínate, 8 pañales todos los días, 8 biberones, doble biberón, doble, no, ese güey. Bueno, pues ya se enganchó para toda su vida. Qué bueno, es una bendición, güey. Oye, ¿por qué? Es una bendición porque, pues, los ricos, los millonarios, los hacendados, los adinerados, güey, no pueden tener familia. Van a tratamientos, van a clínicas, van a Europa, van a China, van a Asia, van a India, van a todas partes, hasta el África, con la hierba del yucamote de los africanos y que no sé qué, la maca y esas cosas, y no pueden tener familia. Y llega uno de pobre, todo baboso, mete la puntita y hasta 8. ¡Qué poca abuela, de veras! Y queda confirmado. Aunque ocurrió como, pues, la pólvora por internet, y son muchos los medios que dijeron que por la buena noticia de que una mujer dio a luz a 11 hijos en la India, queda confirmado que se trata de, pues, de un engaño de una fuente original anónima de la misma allá en la India. Una foto que acompañó esta noticia debido a la celebración de los partos tuvieron que en un hospital, el famoso 11-11-11, tomando en cuenta a 11 niños para la fotografía. Así lo descrito, ¿no? El The Times India, explicando todo este rollo. Pero estas señoras de Bellflower, oye, y relacionado con todo eso, a mí me han preguntado, no sé ustedes, a mí me han preguntado, ¿qué duele más? A ver, señoras, a ver, mujeres, que han tenido la dicha de, ahora sí digo dicha, ¿no? Porque, pues, de ser madres, ¿qué duele más? ¿Esto es el dolor de parto o el dolor de una patada en los huevos de los hombres, señor? ¿Qué duele más? ¿El dolor de parto o una patada en los tarahuiles ahí? Claro que duele más una patada en los piwis, cabrón. ¡Duele más! La verdad, una mujer tiene un parto, tiene 2 partos, tiene 3 partos. Yo nunca he escuchado en mi vida, de veras, yo nunca en la vida he escuchado a un güey que diga: ¡Ey, güey, dame otra patada en los huevos, me gusta! Es que no puede ser, güey. ¿Será o no será el dolor más fuerte? ¿Quién sabe? Te lo dejo de tarea. Pero ahora dime, ¿quién eres tú? Oye, si vas manejando, hazlo con cuidado, precaución. Vas a comenzar tus labores del día, súbele radio. La mexicana radio.

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1: Fue cuando la juez se dirigió hacia mí y me dijo, fue una carga muy grande que te pusieron a ti, mujer. Le dije, señora juez, yo no tenía la manera de transportarme y yo tenía que pelear por mis hijos. Cuando ese día me dijo la juez, te voy a regresar a tu hija, que había tenido la compasión de regresarme a mi hija porque lo más hermoso que yo tengo en la vida. Ella dice que quiere ser doctora para ayudar a los demás jóvenes que no pueden mirar como ella.
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0: Amigo, ¿cómo se siente?
1: Pues, ahí la vamos pasando.
0: Pero pues si la va pasando, pues no se olvide de los cuates, acá estoy.
1: No sea payaso, doctor.
0: No es cierto. Simplemente un chascarrillo para romper el hielo y vengo a ver, ya, listo en la sala de recuperación. Ya está usted listo, sanado y descansando. ¿Cómo se siente?
1: Pues, más o menos, doctor. Solamente le quiero hacer una pregunta.
0: Sí, la que sea, dígame.
1: Oiga, doctor, y después de la operación, ¿sí podré tocar la guitarra normal?
0: Como todo un profesional, amigo.
1: Ay, qué bueno, porque antes no sabía cómo.
2: ¡Ya vamos, güey!
0: ¡Qué poca!

Oye, estaba dándome por enterado de esta nota de un, pues de una persona que radica en Estados Unidos que quiere construir 1,000 viviendas en Honduras. ¿Te imaginas 1,000 viviendas? Qué bueno, qué buenos pensamientos y sobre todo, pues de ayuda para tanta gente que sí lo necesita, güey. Ahora con esto de las últimas, los últimos diría yo, meses de lluvias en México. Inundaciones, desbordamientos, los negocios, pues ahora sí que retacados de agua. En San Juan de los Lagos, recuerdo la semana pasada, ¿verdad? El agua se metió pues a todos los comercios, a las tiendas de abarrotes, a las loncherías, a las tiendas, a las dulcerías, vaya. Andaban los botes de cajeta de Apizaco, andaban por allá y volando, y los dulces de membrillo y la cajeta de membrillo y los de coco y todo lo demás. Ahora, este cuate quiere construir 1,000 viviendas. Ojalá que, pues, sí lo pueda lograr. Y, bueno, eso es para resguardar, ayudar a la gente menos afortunada en el país de Honduras.

0: andaba un señor en su casa, andaba grite y grite, vieja, vieja, vieja, ¿dónde está mi cinturón, vieja? Y no le contestaba la señora, vaya, y ella andaba grite y grite, vieja, vieja, ¿dónde está mi cinturón? De repente se le ocurrió, ¿verdad? Ir a asomarse al baño, ¿no? Y al abrir la puerta del baño, ahí estaba la señora, ¿verdad? Ahorcada con el cinturón. Y nomás le dijo, mira, yo nomás andaba como babojo por todo el lado buscando el cinturón y tú aquí bien colgadota con él, vaya. ¡Qué poca madre la mía! ¡De quiera!
1: Tapando el recodo.
2: Que yo no lo voy a hacer. Y te vas a quedar queriendo.

0: amigo servidor Alex Lora, gritante del Tri de México. El rock and roll es un deporte, niños, practíquenlo. ¡Y que viva la carrera!
1: Son las 6:58.
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5: Desde su reactivación, Mexicana de Aviación ha transportado a más de 1,000,000 de pasajeros.
6: Mexicana de Aviación ya supera el 1,270,000 pasajeros transportados y debido a la demanda sumó 6 nuevos destinos a las rutas hacia donde viaja, siendo Zacatecas la más reciente, como explica su director general Leobardo Ávila.
7: En lo que va de este 2026, Mexicana ha tenido un crecimiento en el transporte de pasajeros en un 31% en comparación con el mismo periodo del año 2025. De la misma manera, Mexicana ha transportado más de 1,314 toneladas de carga.
6: Mexicana ha generado 840 empleos directos y más de 7,000 indirectos. A la fecha, esta aerolínea del Estado mexicano cuenta con 10 aviones propios de la marca brasileña Embraer, número que seguirá incrementándose en lo que resta del sexenio. Noticias Arturo García Caudillo.
5: Las autoridades municipales de Mazatlán habilitaron 7 refugios temporales ante la amenaza de la actual tormenta Simón, que se formó en el Pacífico y cuyos pronósticos son que se convertirá en huracán categoría 1 con una posible trayectoria hacia Sinaloa. El personal de Protección Civil, Ejército y la Guardia Nacional realizan recorridos de inspección en los 7 albergues establecidos para verificar sus condiciones. Las proyecciones son que el ciclón se acerque a las costas del Pacífico e impacte en Sinaloa. Senado aprueba multas de hasta 2.3 millones por llamadas comerciales inexistentes.
8: El Senado aprobó por unanimidad una reforma a la Ley Federal de Protección al Consumidor para sancionar las llamadas y comunicaciones comerciales reiteradas realizadas sin autorización. La modificación establece multas de 56,000 hasta 2.3 millones de pesos para las empresas que incumplan, sobre todo cuando el consumidor ya expresó su negativa a recibir publicidad. La reforma también responsabiliza a los proveedores por el manejo de datos personales cuando recurran a terceros para campañas comerciales y mantiene la prohibición de contactar con fines publicitarios a quienes estén inscritos en los registros correspondientes o hayan pedido no recibir estas comunicaciones. La minuta fue turnada a la Cámara de Diputados.
5: Tráiler derriba muro y daña vehículos en la carretera libre a Zapotlanejo.
9: Un tráiler se impactó esta madrugada contra los muros de concreto que dividen los carriles de la carretera libre a Zapotlanejo, a la altura de la colonia Los Puestos en Tlaquepaque. El choque provocó que varios bloques fueran proyectados hacia ambos sentidos de la vialidad y causaran daños a por lo menos 2 vehículos, entre ellos una camioneta de carga y una pickup. Bomberos y unidades de rescate urbano acudieron al lugar y descartaron personas lesionadas. Los cuerpos de emergencia trabajaron para retirar los escombros y liberar la carretera, que presentó riesgos para otros automovilistas durante aproximadamente 30 minutos. El conductor del tráiler permaneció en el sitio para responder por las afectaciones materiales. Notisistema, Edgar Flores Maciel.
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0: amor verdadero. Prohibido llorar, porque llega al más profundo del corazón. El día que mi hija nació, en verdad no sentí gran alegría, porque la decepción que sentía parecía ser más grande que el gran acontecimiento que representa tener una hija. ¡Yo quería un varón! A los 2 días de haber nacido, fui a buscar a mis 2 mujeres. Una lucía pálida y agotada, y la otra radiante y dormilona. En pocos meses me dejé cautivar por la sonrisita de mi Carmencita y por la infinita inocencia de su mirada fija y penetrante. Fue entonces cuando empecé a amarla con locura. Su carita, su sonrisita y su mirada no se apartaban ni por un instante de mis pensamientos. Todo se lo quería comprar. La miraba en cada niño o niña. Hacía planes sobre planes. Todo sería para mi Carmencita. Este relato era contado a menudo por Rodolfo, el padre de Carmencita. Y yo también sentía gran afecto por la niña, que era la razón más grande para vivir de Rodolfo. Según decía el mismo padre, una tarde estaba mi familia y la de Rodolfo haciendo un día de campo a la orilla de un río cerca de casa. Y la niña entabló una conversación con su papá. Todos escuchamos.
1: Papi, cuando tenga 15 años, ¿qué va a ser mi regalo?
2: Pero mi amor, si apenas tienes 10 añitos, ¿no te parece que falta mucho para esa fecha?
1: Bueno, papito, tú siempre dices que el tiempo pasa volando, aunque yo nunca lo he visto por aquí.
0: La conversación se extendía y todos participamos en ella. Al caer el sol, regresamos a nuestras casas. Una mañana me encontré a Rodolfo enfrente del colegio donde estudiaba Carmencita, quien ya tenía 14 años. Rodolfo se veía muy contento y la sonrisa no se apartaba de su rostro. Con gran orgullo me mostraba las calificaciones de Carmencita. Eran notas impresionantes. Ninguna bajaba de 10 puntos. Y los estímulos que les habían escrito sus profesores eran realmente conmovedores. ¡Felicité al dichoso papá! Carmencita ocupaba toda la alegría de la casa, en la mente y en el corazón de la familia, especialmente en el de su papá. Fue un domingo muy temprano cuando nos dirigíamos a misa, cuando Carmencita tropezó con algo. Bueno, eso creíamos todos, y dio un traspié. Su papá la agarró de inmediato para que no cayera. Ya instalados en la iglesia, vimos cómo Carmencita fue cayendo lentamente sobre el banco y casi perdió el conocimiento. La tomamos en brazos mientras su papá buscaba un taxi hacia el hospital. Allí permaneció por 10 días, y fue entonces cuando le informaron que su hija padecía una grave enfermedad que afectaba seriamente su corazón. Pero no era algo definitivo, que debía practicarle otras pruebas para llegar a un diagnóstico firme. Los días iban pasando. Rodolfo renunció a su trabajo para dedicarse al cuidado de Carmencita. Su madre quería hacerlo, pero decidieron que ella trabajaría, pues sus ingresos eran superiores a los de él. Una mañana Rodolfo se encontraba al lado de su hija cuando ella le preguntó:
1: voy a morir, ¿no es cierto? ¿Te dijeron los doctores, verdad?
2: No, mi amor, no vas a morir. Dios, que es tan grande, no permitirá que pierda lo que más amado en este mundo, respondió el padre.
1: ¿Van para un lugar? ¿Pueden ver desde arriba a su familia? ¿Sabes si pueden volver?
0: Preguntaba su hija.
2: Bueno, hija, en verdad, nadie ha regresado de allá a contar algo sobre eso. Pero si yo muriera, no te dejaría sola estando en el más allá. Buscaría la manera de comunicarme contigo. En última instancia, utilizaría el viento para venir a verte.
1: ¿Al viento? ¿Y cómo lo harías?
2: No tengo la menor idea, hijita. Solo sé que si algún día muero, sentirás que estoy contigo cuando un suave viento roce tu cara y una brisa fresca bese tus mejillas.
0: Ese mismo día por la tarde llamaron a Rodolfo. El asunto era grave. Su hija estaba muriendo. Necesitaban un corazón, pues el de ella no resistiría sino unos 15 o 20 días más.
2: ¿Un corazón? ¿Dónde hallar un corazón? ¿Un corazón? ¿Dónde, Dios mío?
0: Ese mismo mes, Carmencita cumpliría sus 15 años. Y fue el viernes por la tarde cuando consiguieron un donante. Una esperanza iluminó los ojos de todos. Las cosas iban a cambiar. El domingo por la tarde, ya Carmencita estaba operada. Todo salió como los médicos lo habían planeado. ¡Éxito total! Sin embargo, Rodolfo todavía no había vuelto por el hospital. Y Carmencita lo extrañaba muchísimo. Su mamá le decía que ya todo estaba muy bien. Y que su papito sería el que trabajaría para sostener la familia. Carmencita permaneció en el hospital por 15 días más. Los médicos no habían querido dejarla ir hasta que su corazón estuviera firme y fuerte. Y así lo hicieron. Al llegar a casa, todos se sentaron en un enorme sofá. Y su mamá, con los ojos llenos de lágrimas, le entregó una carta de su padre.
2: Carmencita, hijita de mi corazón, al momento de leer esta carta, ya debes tener 15 años y un corazón fuerte latiendo en tu pecho. Esa fue la promesa que me hicieron los médicos que te operaron. No puedes imaginarte ni remotamente cuánto lamento no estar a tu lado en este instante. Cuando supe que ibas a morir, decidí dar respuesta a una pregunta que me hiciste cuando tenías 10 añitos y a la cual no respondí. Decidí hacerte el regalo más hermoso que nadie jamás haría por mi hija. Te regalo mi vida entera, sin condición alguna, para que hagas con ella lo que quieras. Vive, hija, te amo con todo mi corazón.
0: Carmencita lloró todo el día y toda la noche. Al siguiente día fue al cementerio y se sentó sobre la tumba de su papá. Lloró como nadie lo ha hecho. Y susurró:
1: papi, ahora comprendo cuánto me amabas. Yo también te amaba. Y aunque nunca te lo dije, te amo, papi.
0: En ese instante, las copas de los árboles se mecieron suavemente y cayeron algunas hojas y florecillas, y una suave brisa rozó las mejillas de Carmencita. Alzó la mirada al cielo, intentó secar las lágrimas de su rostro, se levantó y emprendió el regreso a su hogar. Por favor, nunca dejes de decir te amo. No sabes si será esta la última vez. Cada día, a cada instante, expresa tu amor.

0: bueno, mija.
1: ¿Ya le subió?
0: ¿Ya le subió?
1: Se va a caer.
0: Se va a caer. Agárrala, agárrala, agárrala.
1: ¡Cuela, se cayó! ¡Recógela, recógela, recógela!
0: Yo la recojo, yo la recojo, yo la recojo, yo la recojo. A ver. I'm sorry, he's my dad. Déjame por acá, por donde este lado, entramos en una hora más de programación, señoras y señores. Con el gusto de siempre les saludamos donde quiera que se encuentre. Es hora de la mañana. Y aprovecho para mandar saludos a mi querido y estimado Chuchito Pedrito Chivas. Dice, oye, perrón, buenos días. Buenos días. Al fin de viernes. Te decía, andamos trabajando en la soca. La soca es las ramitas que le salen a los árboles de naranja. Son de pura agua que no sirven para el árbol. Andamos en pura friega, pero escuchándote, mi perrón. En la mexicana radio.com, en la super y en la super perrona. Oyes, ayer la migraña andaba por bien machín, por Orozzi y Cutler. Se llevaron a varia gente. Orozzi y Cutler son unas ciudades aledañas a lo que es en Fresno, la ciudad de Fresno, en Fresno, California. Así que, bueno, pues amigos, hay que tener mucho cuidado. Hablando de eso, de pues que la migraña, como dice nuestro amigo Pedrito Chuchito Chivas, en LICE lleva a cabo redadas masivas para detener inmigrantes en California durante los próximos 45 días. No, pues ahorita pues estamos a la expectativa de qué puede pasar. No quieren salir a la calle, solamente lo más indispensable para ir a trabajar. Oye, durante mes y medio, LICE realizará pues los operativos masivos para detener inmigrantes a través de la operación denominada Operación California Segura. De una imagen donde tienen a un tipo en el suelo, pero con espuma blanca, los ojos idos, y lo están tres agentes lo están sosteniendo. Aunque todavía no se anuncia de una manera oficial, el Servicio de Migración y Control de Aduanas, ICE, presuntamente ya realiza una ardua campaña de detenciones masivas de extranjeros carentes de estatus legal en California. De acuerdo con la información publicada por el diario The Washington Examiner, ha comenzado a implementarse la denominada Operación California Segura, cuyo enfoque se centra en detener a inmigrantes sin distinción en cuanto a si tienen o no tienen antecedentes policíacos. El medio informativo en cuestión asegura haber consultado al menos a dos funcionarios de la administración Trump, quienes, bajo condición de mantener el resguardo de su identidad, coinciden en señalar que la entidad considera santuario de inmigrantes. Una amplia red de agentes de ICE ha comenzado a realizar detenciones aleatorias, principalmente en la ciudad de San Diego y sus alrededores. Presuntamente, los responsables de ICE giraron la orden a sus subalternos de detener prácticamente a cualquier inmigrante que encuentren mientras inspeccionan ciertos puntos donde suele concentrarse la comunidad latina. ¡Tómala! La prioridad de la operación es presentar altas cifras de detención de personas con la prioridad de deportarlas antes de celebrarse las elecciones de mitad de mandato, donde existe una gran probabilidad de que los republicanos se vean superados.

cediendo el control sobre todo de la Cámara de Representantes, pero también con riesgo de entregar el Senado y varias de las 36 plazas del gobernador que estarán en disputa el próximo ya 3 de noviembre. Tómala, papá. Oye, casos y cosas que suceden en nuestro mundo, ¿eh? Mi querido y estimado Chuchito Pedrito Chivas, ándese con cuidado, carnal. Recuerde, usted nomás mantenga la imagen de sus hijos, de su señora esposa, y verá que todo va a ser bien. Encoméndese al Creador, que es todo lo puede. ¡Bien, Todd! Oye, continuamos. Hermiston, Oregon, buenos días. En Seattle, Washington, Boise, Idaho, Salt Lake City, Fresno, California, en Madera, en Merced, en Chowchilla, en Los Baños, en Dos Palos, en Atwater, en Turlock, en Modesto, en Stockton, Manteca, Sacramento. Le mandamos saludos cordiales, ¿cómo están? Y resulta ser que...

0: siento su mamá.
1: ¡Mamita! ¿Qué pasa, amigo? ¿Ahora qué? Oye, mamita, ¿puedo mecer a mi abuelita? Oh, no, mijo. No, hasta que venga la policía y averigüe quién lo ahorcó. No.
2: Me dio el madrazo. Me dio el madrazo en el hocico en el micrófono, güey.
3: 32%.
2: Me pegué en el micrófono, güey. Se me quebró un diente.
4: Ay, güey. Espérate, otro.

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1: Yo le estoy a pueblo y muévelo. Sucedió en el hospital. Llegó el chamaco, ¿no? Acá. Abuelo.
2: ¿Ah?
1: Abuelo, ¿cómo te sientes, abuelo?
2: Pues ahí la vamos bajando.
1: Fíjate que le habían mochado o le habían cortado una pierna al anciano, ¿no? Y llegó el...
2: Abuelo, la mera verdad, abuelo. ¿Qué pasó, abuelo? ¿Qué te pasó?
1: Voltea al abuelo.
2: Pues, ¿qué no ves, baboso? ¿Qué no ves? ¡Estoy amputado!
1: Mejor vengo otro día que no estés de genio,
3: cabrón. Oye, voy a regresar porque traigo toda la información de lo que está pasando en México, Estados Unidos y en el

0: hiciste aquí, hija? Sacado, ¿cómo que la Copa América se está cocinando para Estados Unidos? ¡Alachi!
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0: ¿La Copa América se está cocinando de nuevo en Estados Unidos? Bueno, oye, buenos días, Chucho. Saludos para el grillero de parte del trenecito. Saludos también de parte de mi querido Chuchito Pedrito. Por favor, perrón, si eres tan amable de mandarme saludos. A ver, hijo, ¿para quién quieres mandarle saludos? A ver, para el Bomba, para los compas Corias, para el Varón, la Chepa, el Migue y para Gracia. Ah, no, gracias, está dando las gracias y yo diciendo que es un saludo. ¡Qué baboso soy!

0: Yo le estoy moviendo, ¿eh? Yo le estoy moviendo.
1: ¡Ah, perro!
0: Estaba toda la gente bien tranquila en el hospital, cuando de repente entró una señora gritando, llorando, desesperada, así...
2: ¡Sálvese a mi marido! ¡Sálvese!
0: Señora, cálmese.
2: ¡Cálmese nada! ¿Dónde está mi marido? ¿Dónde está mi marido?
0: ¿Quién es su marido, señora? Por favor, ¿quién es su marido?
2: ¡Soy la esposa del hombre que la atropelló el tren! ¿Cómo está mi marido? ¡Sí, a mi esposo lo atropelló el tren! ¿Cómo está mi marido?
0: Sí. Permítame decirle, primero con calma, señora, mire, quiero decirle de la persona que fue atropellada por el tren, déjeme decirle que de la cintura para arriba no tiene absolutamente nada.
2: ¡Bendito, bendito sea Dios, doctor! ¡Eso me alienta! ¡Y de la cintura para abajo!
0: No, pues es que esa parte no nos la han traído.
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0: En Navidad, te imaginas, oye, se me vino a la mente así bien rápido, ¿no? Y todos, entre santos, perros gringos... Y el señor, pues, fue muy amable, ¿no? Me dijo...
5: ¿Qué pasó, papi?
0: ¡Ay, no, papi Ringo! ¿Qué cosa has visto, papi? Me dijo, quiero hablar con usted.
5: ¡Sí, papi!
2: ¡Me protejo!
0: Mijo, la verdad, sí, veo, pues, algunos momentos como que te comportas diferente.
5: Bueno, papi... Es que si quieres saber la mera verdad, papi, te voy a decir.
0: ¡Te voy a decir! ¡Ay! ¡Vas a creer, curioso! Dígame, mijo, dígame.
5: Papi, pues es que la verdad, soy gay.
0: ¿Es verdad lo que me estás diciendo?
5: ¡Sí!
0: Pues qué bueno, mijo, porque... En esta Navidad, Santa Claus te va a traer pura riata.
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0: ¡No te equivoco!
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0: ¡Ah, no es cierto! Es puro cotorreo. Oye, es que es de viernes, hay que soltar ya todo lo que llevas dentro. Oye, le aprovecho para mandarle saludos a mi amigo Abel. Abel Núñez, buenos días, Abelito. Un abrazo a la distancia, hermano. A nuestro amigo Rodolfo Plasencia, ¿qué onda, mi Rodo? Oye, ya tanto tiempo sin poder estar platicando frente a frente. Ojalá que próximamente lo podamos hacer. Al Macetón Morales en Sacramento, California. Le mando saludos cordiales a el Macetón. Digo, por los que no lo saben, el Macetón... Es el camarada que me acompañaba cuando andábamos en lo que es la gira hambrística acá, por todo Estados Unidos, llevando pues alegría en los shows privados solo para adultos de lo que no se puede decir al aire. Imagínate, si aquí lo estamos diciendo todo, acá. Y ahora que si no se pudiera, acá. Son cosas y casos que suceden en nuestro mundo. Le mandamos saludos cordiales. Échale ganas, canalito. Muévele por acá, por chiquirrina, si eres tan amable, por favor. Y también te saludos, dice, para Edgardo González. ¿Cómo estás, mi querido Edgardo? Puro Irapuato, Guanajuato, Bali. Échale, Sergio Ramos. Estoy en Jalostotitlán. A Sergio Ramos también le saludos cordiales. Y a Sergio Ramos en Denver, Colorado. Es que hay muchos Sergios. Ahí está Sergio Valerio. Que seguro ha de andar crudo otra vez porque está celebrando desde el día de su cumpleaños, que fue antier, ¿no? Y lo sigue celebrando. Al Vivi Lazún López en Wilmington, North Carolina, puro Oaxaca. Mauricio Durán, Silao, Guanajuato. a Pedro Álvarez el Perico, más conocido como el Sapo, Adrián Espinosa, Jorge Sánchez en Anaheim. ¿Cómo están? Buenos días. A Juan Durán en Las Vegas, Nevada. Max Cruz en Los Ángeles, California. A Jesús Torres en el estado de Florida. ¿Cómo están? Buenos días. A Rogelio Pérez en Jalostotitlán. Manda saludos. Padre Toribio. Shendú Franco en Jalostotitlán. Buenos días. Oye, el Isaías se convierte en huracán categoría número 2. ¿Cuál es su trayectoria hacia los Estados Unidos? Mi pregunta es, ¿cuántos huracanes hay? Oye, ¿te has fijado que el huracán fulano, el huracán fulana, el huracán sotana, el huracán mengana? ¿Quién más se encarga de ponerle nombres a los huracanes, ya? ¿Quién se encarga, güey? Me llama bastante la atención. Oye, por otra parte, te estaba yo mirando esto y sí me llamó la atención. Relacionado con la candidata demócrata al Congreso, revela haber sido violada mientras reparaba un cartel de campaña. Para poner un cartel de campaña, lógico, tiene que ser la vía pública. Entonces, ¿fue violada en la vía pública? ¿Te imaginas esta candidata demócrata al Congreso violada en la calle o donde haya sido, no? ¿Qué le ha de haber dicho el juez?
6: Señorita, usted fue violada contra su voluntad.
0: ¿Y qué dijo la morra?
2: No, su señoría, fui violada contra la pared.
0: No es cierto. Oye, pero sí tuvo que haber sido algo fuerte. Oye, basta ya, déjenlo en paz. Piden alzar la voz contra el acoso en las escuelas. El acoso, eso sí hay que tener mucho cuidado con nuestros hijos, cabrón. Todo el tiempo, yo recuerdo cuando iba a la escuela, siempre que llegaba me decía mi jefe, ¿no? Mi papá, decía, ¿qué pasó, mijo? ¿Cómo le fue a la escuela? ¿Qué aprendiste?
7: Pues yo creo que no mucho, jefe, mañana tengo que regresar de nuevo, cabrón.
0: ¡Sale! ¡Mijo! ¿Qué fue lo que le enseñó la maestra?
7: Pues nada, pa, voy a traer ya pantalón, la güey.
0: No. Un día llegué yo así bien tranquilo y, ¡apá! ¡Aquí están las boletas de calificaciones! ¡Eso, mijo! ¿Qué sacó? ¡Apá! ¡Me saqué un 6! ¡Ese es, mijo! ¡Métalo al refri! ¡Al rato me lo chingo! Y en otra ocasión me dijo, ¡apá, aquí están mis boletas de calificación! Así yo le dije, ¿no? Voltea y las mira y dice, ¡hijo de tu madre, güey! ¡Estas boletas merecen una madriza, cabrón! Digo,
7: ¿verdad que sí, apá? Véngase, vamos, yo sé dónde vive la maestra, ahorita le partimos su madre.
0: No es cierto. Oye, un trabajador muere tras una descarga eléctrica en Los Ángeles. Toda esta información la estamos cocinando para ti. Es que sí está difícil con las protecciones y todas las normas de seguridad para poder trabajar. Imagínate, descarga eléctrica.
8: Me cae que cuando yo me muera no quiero que me vayan a visitar. Yo después vengo y los visito, los voy a transformar también. Hay una descarga, hijos de la... ¿En serio, cabrón?
0: Oye, un hombre de Nueva York mató a su madre y ocultó su cuerpo en una bañera. ¡Qué poca madre! Acusan a un hombre de San Luis, Missouri, de asesinar a su esposa y obligar a sus hijos a participar en el crimen, güey, en el crimen. Liberan a inmigrante tras pasar casi un año detenido por ICE. Su caso revela cómo funciona la visa U. 73 inmigrantes se declaran en huelga de hambre en Georgia y denuncian años de encierro. Las zonas rurales de Estados Unidos necesitan a los inmigrantes, pero la ofensiva de Trump amenaza su futuro. Arrestos de ICE vacían campos, construcciones. ICE interroga a inmigrantes detenidos por supuesto votos irregulares y revisa 99 millones de registros. No tener la ciudadanía los protegió. Más de 500 estadounidenses han sido detenidos por ICE. Las redadas migratorias reducen las ventas en todos los negocios. En todos los negocios. Estas notas y otras más las estamos preparando para ti, para que estemos informados acerca de todo lo que está pasando. Le mando saludos a nuestro amigo Peter, puro Tacaro, Michoacán Valley, en el estado de Boise, Idaho. Chucho, tócame una canción. Como cual quieres, hijo. Es viernes de barra libre, viernes de barra libre, la que pidas, güey. Viernes de barra libre, la que me pidas.

0: esos son los chicos de barrio. Eres muy bonita, pero mentirosa. Y yo tengo en cuenta que sí es cierto. Las mujeres son más mentirosas que los hombres. Digo, no sé si en algún momento de tu vida te habías dado cuenta de que las mujeres son más mentirosas que los hombres. Y te voy a decir el porqué, güey. Las mujeres son más mentirosas que los hombres.
1: ¿Por qué? Porque te arrimas. Huele a pescado, lo pruebas y sabe a pollo.
2: ¡No! ¡Espérate!
3: ¡Cállate, mendigo loco!
2: ¡No, ya no me pegues!
0: ¿Qué le dijo una parte íntima de mujer a otra parte íntima de mujer?
3: Me han dicho que ya no te corres.
0: Y la otra le contestó:
3: ¡ay, no hagas caso! Son chismes de las malas lenguas.
0: No es cierto, no es cierto. Qué poca abuela. Te mando saludos cordiales, carnalito. Me estás pidiendo la canción. Ahí estoy como baboso, la de Contando los Verdes. Ahí estoy como yo contando. ¡Bum! Los verdes. ¡Bum! Nada. Es Gastando los Verdes con los dos, güey. Los dos. Ya no te acuerdas, güey. De verdad, güey. No, y ya borró el mensaje el baboso este. Digo, el compañero, el amigo, el hermano. Bueno, el trenecito, ese chamaco que de verdad, venga esa mano que tantos favores me ha hecho también ahorita. Oye, y que estaba viendo esto de que advierten sobre una marejada ciclónica de hasta 7 pies, lluvias de hasta 15 pulgadas e inundaciones graves en partes de Alabama, Florida y Georgia. Bueno, esto es en Estados Unidos, porque Isaías está por allá, de aquel lado. Isaías fortaleció este jueves de 8 de octubre. Esto fue el día de ayer. Se convirtió en un huracán de cacacaca. ¿Te imaginas? Ahora sí que un tata mudo dando noticias, sí. Atención. Amigos, sí. El huracaca. Oye, el Centro Nacional de los Huracanes, por las siglas en inglés, NHC, advirtió que el sistema podría intensificarse todavía más durante las primeras horas del viernes y mantenerse como un huracán peligroso mientras se aproxima a la costa. Las autoridades instaron a completar cuanto antes las medidas de protección. Hay que tener cuidado con los huracanes, repito, ya se los dije ayer y se los vuelvo a decir, que los huracanes son como las mujeres, porque cuando se vienen te dejan todo mojado, bañado, y cuando se van se llevan la casa, el carro, el coche, la joya, las cuentas y todo lo que tienen ahí a la mano. De verdad, güey. Oye, relacionado con lo que ICE lleva a cabo las redadas, sí es cierto, las masivas, ¿no? Para detener inmigrantes en California durante los próximos 45 años, durante mes y medio. Ya lo estamos mencionando y hay que tener mucho cuidado. Ya se los advertí, ya les dije. De verdad, si ven a los de la migraña, pues no quieran ustedes pasar, pues ahora sí, un mal sabor de boca, por decirlo de esa manera. Ah, ¿qué hiciste, güey? Me parece bien, se hace la bachaca, le mandamos la rolita, sí. Déjame ver cuál es la rolita que quiere mi compa. Quiere la de los dos de Tamaulipas, hijo, la de Gastando los Verdes. De una vez, güey, te la voy a dejar ir porque es barra libre. Es viernes de barra libre. La rola que me pidas, rola que te vamos a estar mandando inmediatamente. No se hable más del asunto, hijo. ¡Sas!
1: Hoy no más. A ver. A ver, Ricky.
0: ¿Qué le hiciste tú acá? Ah, tienes que abrirle. Gastando los verdes. Voy.
1: Me sacó de onda, güey.

Yo no encuentro esa canción, güey. Yo no tengo esa canción de la banda Sirahuén en el penal de la Loma, hijo. No, digo, del penal de la Loma, la que la cantan exageradamente, pues ahora sí que bastantes agrupaciones, pero con la banda Sirahuén en el penal de la Loma, en barra libre, Tom Pittenberg, la que quiera. No me aparece, mi querido y estimado, pero está caro, hijo. No la tengo, güey. No sale, güey. Ya la busqué, ya en el penal de la Loma, banda El Terre de Jerez, en el penal de la Loma. También está con la número uno, la banda Jerez, el penal de la Loma, los ex de la banda, el penal de la Loma con los ex de la banda, el penal de la Loma con Luis y Julián. ¿Quién más? No sale, güey. El penal de la Loma, banda Morelos de No Cupera, Tatora, Peramistara, Cotara, Mitractara, Mitorata, Michoacán. ¿Eh? Canción de No Cupera. No. Joder, su pinche mal. ¡Ah! ¡No Cupétaro! ¡No Cupétaro, Michoacán! ¡Hasta Michoacán! ¡Vale! Le mandamos saludos. Ahí están. ¡No Cupétaro! Ahí está la que tengo. Con la banda que sea. ¡Ah! El penal de la Loma, Armadillos. El penal de la Loma, la número uno, con la banda Jerez. Con la banda Jerez, carnal. Déjame ver. Entonces te la voy a mandar ahorita, mi querido Pedro Tacaro. Recuerda que es viernes. Y en los viernes yo siempre he dicho una... Ay, güey. He dicho una cosa. Llegando la una de la tarde, ni que fuera yo maceta para tomar agua, güey. ¡En serio! ¡Súbele al radio!

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5: El gobierno de Jalisco entregó al Congreso Estatal la iniciativa para construir un acueducto sustituto a Chapala-Guadalajara. El gobernador Pablo Lemus aseguró que el modelo no implicará deuda, privatización ni concesión del servicio. La presidenta Claudia Sheinbaum confirmó que el gobierno federal apoyará a Jalisco en el proyecto para modernizar la infraestructura hídrica de la zona metropolitana de Guadalajara. Autoridades de Jalisco implementarán un operativo especial de movilidad y seguridad el próximo domingo y lunes por la Romería 2026. Suspenderán más de 22 rutas del transporte público. El Partido Humanista recupera su registro en Jalisco. Podrá participar en las elecciones locales de 2027 y acceder a financiamiento público. La Cámara de Comercio de Guadalajara proyecta una derrama económica de 8.419 millones de pesos durante el Buen Fin 2026. Lo que representaría un crecimiento de 4% respecto al año pasado. La Feria Internacional del Libro de Guadalajara presentó el programa de su edición 2026. Italia, como invitada de honor, tendrá una delegación de 61 autores y más de 30 editoriales. La tormenta tropical Simon avanza frente al Pacífico mexicano y se prevé que toque tierra el domingo cerca de Cihuatlán, Jalisco, como huracán categoría 1, informa el Servicio Meteorológico Nacional. Autoridades de Jalisco preparan evacuaciones y reforzaron el despliegue preventivo ante la llegada del ciclón Simon. 7 municipios presentan riesgo alto y alrededor de 20.000 personas podrían ser evacuadas. Inundaciones en decenas de vialidades, vehículos arrastrados por la corriente, cortes de energía eléctrica y la suspensión del transporte público deja el paso de la tormenta tropical Simon en Acapulco, Guerrero. El huracán Isaías se intensificó a categoría 2 en el Golfo de México y provocará lluvias fuertes en el oriente y sureste del país, informó la Comisión Nacional del Agua. Riña en penal de Mazatlán deja 10 muertos y 16 heridos, confirman autoridades de Sinaloa. Personal del IMSS bloquea paseo de la Reforma en la Ciudad de México para exigir mejoras salariales para los trabajadores. La presidenta Claudia Sheinbaum y el embajador estadounidense Ronald Johnson abordan seguridad, frontera y T-MEC en Palacio Nacional. El diplomático reconoce el trabajo de México. México acumula más de 20.000 casos de sarampión y 50 fallecimientos desde el inicio del brote, declarado en febrero de 2025, informa la Secretaría de Salud. La poeta y ensayista canadiense Anne Carson fue galardonada con el Premio Nobel de Literatura 2026.
6: Ahora escuche la sección deportiva con Manuel Trujillo Soriano. El técnico argentino del Atlas, Hernán Crespo, dice tener mucha curiosidad de cara a su primer clásico del fútbol tapatío contra las Chivas de este sábado en el Estadio Jalisco. Las Chivas tendrán 3 bajas para el clásico jalisciense, Luis Romo y Brian Cotorro González por lesión, mientras que Omar Gobea se perderá el encuentro por estar suspendido. La comisión de arbitraje anunció a Marco Antonio El Gato Ortiz como el encargado de impartir justicia en el clásico entre Atlas y Chivas, que se celebrará este sábado a las 19 horas en el Coloso de la Calzada Independencia, y en el que será el tercer duelo consecutivo entre Zorros y Chivas que dirija a este silbante. El presidente ejecutivo de la Federación Mexicana de Fútbol, Ibar Cisniega, puso a Chivas como ejemplo al afirmar que tiene un gran proyecto que todos los demás equipos deberían seguir. Con los encuentros Puebla ante León y Tigres frente a Toluca, este viernes arranca la fecha 11 del torneo de apertura de la Liga MX. La UEFA no quita el dedo del renglón y detalló el tipo de presidente que quiere para reemplazar a Gianni Infantino al frente de la FIFA, una figura respetada y unificadora profundamente arraigada en el fútbol. El pedalista mexicano Isaac del Toro, después de liderar la carrera a 18 kilómetros de la meta en fuga solitaria, fue alcanzado por el pelotón en los últimos 1000 metros y finalmente no pudo subir al podio en la edición 110 del Gran Piemonte 2026, prueba ciclista que ganó el año pasado en Italia, pero que este jueves se la llevó el francés Dorian Godon. Grandes Ligas propuso este jueves reducir el número de partidos de la temporada regular de 162 a 154 y cambiar los playoffs para que los mejores sembrados puedan elegir a sus rivales. La propuesta también incluye ampliar las series divisionales de postemporada de 5 a 7 juegos. La jugadora del equipo de básquetbol femenil de Las Vegas, Aya Wilson, ganó su quinto premio de jugadora más valiosa de la WNBA, lo que representa un récord histórico, y se une a las leyendas de la NBA como Michael Jordan y Bill Russell como ganadores de 5 galardones en su carrera.
5: Agradezco su atención.
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0: Todo tiene su tiempo y todo tiene su hora. Tiempo de nacer, tiempo de vivir y hora de morir. Ámense en su tiempo de vivir. Era una noche oscura y fría. Daniel bebía un café sentado en su sillón favorito en la sala del estudio de su casa. Su familia dormía, mientras él reflexionaba sobre muchas cosas. Tantas, que perdió la noción del tiempo. Era las 3 de la mañana, llevó su taza vacía al lavaplatos y abrió el refrigerador para prepararse algo de comer. Vio junto a él a una figura muy conocida, pero nada apreciada. Era la muerte. La espectral imagen le arrebató el sueño en un instante. Lo miró fijamente y le dijo con voz tenue: ¿sabes a qué he venido? Él asintió con la cabeza y dijo: sí, lo sé. Ya es mi hora. Confundida, la muerte preguntó a su víctima: ¿vas a llorar? Todos lo hacen. Se arrodillan, suplican, juran que serán mejores, ruegan por otra oportunidad, mientras que tú aceptas mi llegada con resignación. Temeroso aún y con un nudo en la garganta, Daniel respondió: ¿de qué serviría? Tú solo haces tu trabajo. Tienes razón, yo solo hago mi trabajo. ¿Puedo despedirme de mi familia? Preguntó Daniel con la ligera esperanza de recibir un sí. Tú has dicho que solo hago mi trabajo. Yo no decido la hora ni el lugar, mucho menos los detalles. Lo siento, dijo Daniel. No tienes que disculparte. Poca gente piensa en su familia mientras está en vida, pero al llegar a este momento, todos piden lo mismo. No lo entiendes, dijo Daniel con tono de reproche. Yo perdí a mi padre cuando tenía 15 años, y mi sufrimiento fue grande. Pero mi hija menor tiene tan solo 4 añitos. Déjame decirle que la amo. Tuviste muchos días libres, muchos cumpleaños, fiestas y otros momentos en que pudiste decirle a tu hija que la amabas. Pero, ¿por qué solo pensaste en tu hija? Mi hijo mayor no me creería. Y mi esposa, bueno, a ella no creo que le interese si la amo o no. Nos hemos distanciado mucho. Pero mi niña, no hay día que entre por la puerta y no esté ahí para recibirme con un beso. Deja de hablar, se hace tarde, lo interrumpió la muerte. Pero, está bien. Sabes, este momento hace que mucha gente haga conciencia de cómo vivió su vida. Demasiado tarde. Ambos salieron de la casa y un extraño tren aguardaba en la calle y lo abordaron. No todo es aburrido en el estado de muerte. No puedo decirte lo que pasará al llegar, pero te propongo que juguemos una partida de ajedrez para matar el tiempo. Con una sonrisa y una lágrima, Daniel le dijo: ¡qué curioso! Creí que no tenías sentido del humor. El juego se inició. Daniel no se calmaba, aunque comenzó ganando. Consiguió un alfil y un caballo, pero era obvio que eso no lo alegraba. La muerte le preguntó: ¿a qué te dedicabas en vida? Soy, bueno, es decir, era un simple empleado en una fábrica de calzado. ¿Obrero? ¿No? ¿Trabajaba en la administración? Ah, supongo que te encargabas de ver si faltaba algún producto o dinero. Sí, en parte así era. Hay algo que no entiendo. ¿Qué es lo que no entiendes? ¿Por qué ustedes, teniendo tantas cosas buenas por hacer, se encierran en el trabajo? Se olvidan de los sentimientos, no les importan los demás, se vuelven egoístas y violentos. Pero cuando los visito yo, demuestran ternura, humildad, tristeza, miedo, e incluso lloran. No lo sé, respondió Daniel. En cambio yo, soy un simple peón, haciendo lo que debo hacer y nada más. Mientras ustedes son dueños de su propia vida, capaces de decidir qué harán con ella y para qué. Si su decisión más común es desperdiciarla viviendo sin manifestar cariño y amor.
1: Te creí más cruel, comentó Daniel.
0: Nada es lo que parece. El silencio reinó por unos instantes mientras Daniel ponía en jaque a la muerte. Dime, ¿qué pensabas cuando te casaste?
1: Pensaba en ser feliz, en formar una linda familia, en formar parte de la alta sociedad. Es broma, ¿verdad? Me encontraste solo en la cocina, durante la madrugada, y te pedí despedirme de mi hija. Es obvio que no lo hice. Si hubiese mostrado más amor a mi familia, la solicitud de despedirme no hubiera sido necesaria. Ya las lágrimas se habían secado del rostro de Daniel, y de pronto exclamó suavemente: ¡Jaque mate! La muerte sonrió y dijo: ¡Felicidades! Daniel suspiró y respondió: es una pena que no sirva de nada. No me importaba ganar. De todos modos, ya estoy aquí. Un simple juego de ajedrez no aleja mi mente de mi familia. Las lágrimas brotaron de nuevo en el rostro de Daniel y se lo cubrió con ambas manos. Mientras él sollozaba, la muerte exclamó: ¡Llegamos! Daniel intentó calmarse, pero al abrir los ojos, estaba de nuevo en su viejo sillón. Eran las 6:45 de la mañana, y en lugar de gritar ¡Estoy vivo! Como lo haría cualquier otro, salió al patio y dijo con voz tenue: ¡Gracias! ¡Gracias, Dios mío! Luego, entró a la habitación de su hija y la besó, a la de su esposa e hizo lo mismo. Entró al cuarto donde dormía su hijo mayor, le hizo cosquillas en los pies y le dijo: ¡Hijo, despierta! ¡Es domingo! ¡Ay! ¿Me despiertas para decirme que es domingo? ¡No, hijito! ¡No dormí! ¡Los desperté para decirles que los amo!
2: Ya, viejo. Ven.
1: Acuéstate un rato a mi lado. Y luego de años, ambos se durmieron abrazados. No juguemos ese ajedrez.

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0: Llegó un muchachito de esos así bien raros, bien simples, bien sencillos, de esos lámina delgada, de esos que les gusta caminar en reversa con la cajuela abierta. Así llegó y se paró afuera de la casa de una amiga que también le encanta el arroz y le empezó a pitar así. A ver a qué horas va a salir. ¡Ay, qué rico pito tiene el carro! ¡Ay, qué estará haciendo esta babosa! ¡Sal! Y salió el otro muchachito. Pues ya ves cómo son aquellos. Salió el otro y... ¡Ay, no! Bueno, qué tanta mendiga pitadera trae. ¡Ay, babosa!
1: ¡Traes carro nuevo!
0: Pues sí. Me lo regaló mi novio.
1: ¿Tu novio?
0: Me lo regaló mi novio.
1: Oye, ¿y qué edad tiene tu novio?
0: Tiene 66 años. ¡Ay, babosa! ¿Podría ser tu papá? Pues no, pero es el tuyo. Poca abuela acá. Fíjate que el día de ayer estaba, ¿cómo le llaman? En el drive-thru de un lugar donde venden bebidas. En el autolata, pues, del malecón de San Juan de los Lagos. Como conozco a los, al Víctor, al Chino, a Damanolo, a todos los que trabajan ahí. Y estaban unos morros. Comprando bebida, ¿no? Unos pistos, como le llaman. Y mientras se las preparaban, estaba yo poniendo atención a su plática. Y uno de ellos empezó así como: no, manches, güey, fíjate que... No, güey, y que agarro la moto, güey, y que me voy hecho la madre, güey. Y che, moto está buenísima, güey. No, pues... Y el otro vato pues todavía le preguntaba: ay, güey, pues ¿con qué la compraste, güey? ¿No tienes trabajo? ¿No traes lana? Yo te estoy invitando y todo lo... ¡Ay, lo de menos, güey! Allí fue donde me cayó a mí el 20, como dicen. Ahora sí que vulgarmente me cayó el 20. ¿Por qué hay personas? Ahora, voy a ponerte a pensar en este momento y me vas a decir si estoy equivocado. ¿Listo? ¿Por qué hay gente que no trabaja, que no le pone empeño, no le dedica tiempo, esfuerzo a lo que es un porvenir? Y están por todos lados, salen de vacaciones, andan gastando, andan estrenando zapatos, pantalones. De esa gente que, ay, mira, estos tenis me costaron 2,200 pesos y todo. Ahora ya me lo estoy aprendiendo. No, en serio, me estoy aprendiendo todo en pesos y que esta chamarra de piel y... Me agarré yo pensando, ¿por qué a ellos les va bien y a mí no? La verdad, dicen que la vida no es justa. Y hay días en que uno lo siente así con toda el alma, ¿verdad? Bien, sales a trabajar antes de que salga el sol. Regresas cuando ya está oscuro. Cuentas cada centavo para que alcance para la comida. Te esfuerzas, te preocupas, haces todo bien. Y sin embargo, a veces parece que uno, pues, hace con lo que hace, no basta. Entonces volteas y ves a alguien que no madruga, que no se preocupa, que no se desvive como tú. Y ahí lo ves, con ropa nueva, viajando, con lo que tú tanto te ha costado conseguir. Y uno se pregunta con el corazón así, apretado, porque así lo sentía yo el corazón. Y aparte el sisirisco, bien apretado. ¿Por qué a ellos sí y a mí no? ¿Qué les doy yo que me falte a mí? Es la verdad, yo quería escucharlo. Primero, no todo lo que brilla es oro. Me doy cuenta que a veces sacan en las tiendas, no puedo mencionar los nombres de las tiendas donde puedes ir a sacar a Pagos, a Coppel, el Bodegón y todo eso. Lo que vemos es solo lo que quieren que veamos. La foto del viaje, el carro, la moto, la ropa. No vemos nosotros las deudas que cargan por detrás. No vemos las noches sin dormir preocupados por pagar. No vemos el vacío que sienten por dentro cuando llegan solos a casa. Las apariencias no son la vida completa. Aunque anden en la calle con amigos, andan presumiendo, andan demostrando, se sienten inalcanzables. Pero en el absoluto ya silencio y en la soledad de su hogar, son personas vacías. El tiempo de Dios no es nuestro tiempo. Hay quienes florecen temprano. Hay quienes florecen, pues cuando ya todo, de verdad, ya todo está listo. Cuando creías tú que ya no ibas a dar frutos. Oye, que a alguien le vaya bien el día de hoy, mañana o pasado, no significa que tú estés olvidado. Significa, me puse a pensar en la noche. ¿Qué significa porque no me va bien? Trabajo día y noche, me levanto desde las 3:30, 4 o 5 de la mañana. Regreso a las 10:30, 11 de la noche. ¿Por qué no me va bien? No me rinde el dinero. ¿Qué significa? Significa simplemente que tu momento se está cocinando a fuego lento, pero muy lento. Aunque digas, no, pues Dios me ha mandado a las mejores guerras y yo creo que me confundió con Rambo. No. Y te voy a decir que si se está cocinando a fuego lento y lo que tarda, dura. Tu trabajo no es en vano. Cada día que madrugas, cada esfuerzo que haces, cada vez que eliges ser honrado, aunque te cueste, güey, eso se queda en ti. Eso construye algo que ningún dinero puede comprar: dignidad, carácter y una conciencia tranquila. Lo que consigues tú, lo conseguirás con las manos limpias y el corazón en paz. Eso vale mucho más todo lo que puedan tener los demás juntos. No compares tu capítulo 1 con el capítulo 5 de otra persona. Tu historia apenas se está escribiendo. Y lo que construyes con esfuerzo, con honestidad, con amor, nadie te lo podrá quitar jamás. Tú sigue caminando, sigue trabajando, sigue siendo tú. Lo tuyo viene. Y cuando llegue, sabrás que cada madrugada valió la pena. Porque al final de cuentas, no se trata de quién llega primero. Se trata de quién llega con el corazón entero. Cuando las cuentas llegan antes de que el sueldo. ¿Te has dado cuenta? Fíjate nomás como verso sin esfuerzo. Llegan todas las cuentas y tu sueldo no ha llegado. Cuando miras el bolsillo y sientes que siempre es lo mismo. Cuando pasan los días y sientes que no avanzas, es muy normal sentir que el corazón se apaga un poquito. Quisiera decirte que todo cambiará mañana. Pero lo primero que quiero decirte es esto. Es válido. Es válido sentirse cansado. Es válido llorar un rato. Y luego, respirar hondo y seguirle. No te compares con nadie. Ni yo me voy a comparar con nadie. No estés en competencia con nadie. Ni yo estoy en competencia con nadie. Simplemente me encuentro en una situación que si quiero competir, voy a competir conmigo mismo para poder ser mejor el día de mañana. La vida no es una carrera. Es un camino distinto para cada quien. Lo que ves de los demás es solo la portada del libro, no toda su historia. No sabes qué deudas, qué penas, qué vacíos cargan por dentro. Tu única competencia eres tú de ayer. Hoy hiciste lo mejor que pudiste, entonces fue suficiente. Separa lo que puedes de lo que no puedes. Hay cosas que se arreglan con dinero. Hay cosas que se arreglan con paciencia. ¡Qué palabras, cabrón! ¡Qué palabras! De verdad, hay cosas que se arreglan con dinero y hay cosas que se arreglan con paciencia. Lo que sí controlas, levantarte a trabajar, ser honesto, tratar bien a la gente, no gastar lo que no tienes, porque muchas veces nosotros gastamos lo que no tenemos para comprar lo que no necesitamos para impresionar a quien no le importamos, cabrón. Grábatelo. No lo que controlas, cuánto te pagan, si las ventas salen bien, si las puertas se abren hoy. Concéntrate solo en lo que está en tus manos. Lo demás, entrégalo y descansa por completo. Descansa, celebra lo pequeño, porque lo pequeño también es vida. Que no falte el pan, que no falte el techo, que no falte la salud. Eso ya es mucho más de lo que muchos tienen en este momento. si hoy comiste, si tienes dónde dormir, si amaneció tu familia contigo, si ya tienes el tesoro, ahí lo tienes, ya tienes ese tesoro. El dinero se va y viene. Pero lo que realmente importa siempre está ahí, aunque a veces se nos olvide mirarlo. El progreso no siempre se ve a primera vista. La semilla crece por dentro aunque no veas nada por fuera. Hay temporadas en que parece que nada cambia, pero tú estás aprendiendo, estás fortaleciéndote, estás preparándote. Lo que estás viviendo hoy te está formando para lo que viene mañana. No es una pérdida de tiempo, es solamente un entrenamiento. Además, no te definas por lo que tú tienes. Tú no eres dinero, tú no eres tus deudas. Tú eres mucho más grande que todo eso. Tu valor no está en la cartera. Está en cómo tratas a los demás, cómo aguantas sin perderte, en cómo sigues intentando aunque estés cansado. Eso es oro que no se puede contar. Pide ayuda. No tienes que cargar solo. El orgullo pesa más que las deudas. Pedir ayuda no es fracasar. Es ser humano, güey. Grábatelo, es ser humano. Habla con alguien de confianza, comparte lo que sientes. A veces solo decirlo en voz alta ya aligera la mochila. Y si necesitas ayuda con las cuentas, busca quien te oriente. Hay personas que saben ordenar las deudas paso a paso. No te avergüences, güey, a mí no me da vergüenza. A todos nos puede pasar, nos ha pasado. Y esperemos que no nos pase, que tengamos lo suficientemente lo monetario para cubrir todas las deudas. Recuerda, esto es una temporada, no tu vida entera. La noche más oscura es justo antes de que amanezca. Nadie vive siempre en la misma estación. Esto que vives hoy no es para siempre. Un día mirarás atrás y dirás, yo pasé por eso y aquí estoy de pie. Y te sentirás orgulloso de ti mismo por no haberte rendido. Si hoy no tienes todo lo que quisieras, ten paciencia contigo mismo. No te exijas lo que las circunstancias hoy no te pueden dar. Sigue dando un paso, aunque sea pequeño, y dalo cada día, y confía. El invierno pasa, y lo que hoy parece dormido, mañana florece. Tu vida vale más que tu cuenta bancaria, y tu tiempo de brillar todavía no llega. Pero viene en camino. No te rindas, por favor. No te rindas. Sí que hay días en que despertar cuesta más que trabajar. Sí que hay noches en que miras el techo, aunque sea pues un techo blanco. No. De verdad, miras al techo y piensas, ¿hasta cuándo? ¿Hasta cuándo cambiará todo esto? Bueno, y quiero que sepas algo muy importante. Te lo estoy diciendo así, pausadamente, para que todo esto se te quede grabado. Preguntar no es debilidad. Sentirte cansado no significa que estés fallando. Significa que eres humano, como te lo mencioné anteriormente. Que te importa tu vida, que quieres salir adelante. Y eso es el primer paso para lograrlo. Más verdades que necesitas tú escuchar. Lo que tarda suele ser lo que mejor queda. Lo que llega fácil, fácil se va. Lo que cuesta, se queda contigo para siempre. Cuando las cosas llegan sin esfuerzo, sin luchar, sin aprender, suelen irse igual de rápido. Pero lo que tú construyes gota a gota, con sudor, con paciencia, con fe, eso tiene raíces profundas. No se cae con el primer viento fuerte. Tal vez estás tardando más por lo que estás armando. Estás armándote más sólido. Y eso, amigo, vale mucho más. Nadie camina en línea recta siempre. No, aquí no hay así que los plátanos son derechos. No, los plátanos son como los abogados. No hay ni uno derecho. Pero sí te puedo decir, incluso el río que va al mar hace curvas. Ningún camino es perfecto recto. A veces sientes que retrocedes, a veces piensas, es que hago todo mal, todo empeora. Pero la vida no sube en línea recta. Sube, se aplana, a veces baja un poco y luego sube más alto. Que hoy no veas avance no significa que estás retrocediendo. A veces simplemente estás agarrando impulso, como cuando el avión acelera mucho en el suelo antes de despegar. ¡Ah! La pista, ¿no? Parece que no se mueve, pero por dentro está lista para volar. Tu valor no depende de lo que tú posees. Esto sí te lo voy a decir para que se te quede grabado. Tu valor no depende de lo que tú tienes, lo que tú posees. Eres un ser humano, no una cuenta bancaria, y eso te hace invaluable, ¿no? A cualquiera de nosotros. Si mañana perdieras todo, todo el dinero, pregúntame, tantos años en Estados Unidos y ahora si mañana perdieras todo el dinero, todas las cosas, ¿perderías tu valor como persona? Claro que no. Seguirías siendo tú. Seguirías siendo alguien que se esfuerza, que ama, que espera, que sigue de pie. Eso es lo que realmente importa. El dinero es una herramienta, no tu dueño. No dejes que te diga cuánto vales. Tú ya vales mucho, simplemente por existir. Yo sé que las temporadas difíciles también te están enseñando. No hay lección más fuerte que la que se aprende en la necesidad. ¡Qué palabras, cabrón! No hay lección más fuerte que la que se aprende en la necesidad. Cuando todo va bien, cualquiera es amable. Cualquiera es fuerte. Pero cuando falta el dinero, cuando llegan las deudas, cuando no sabes qué hacer mañana, ahí es cuando descubres de qué estás hecho. ¿De qué estás hecho? Allí aprendes a distinguir lo importante de lo que no lo es. Allí conoces quiénes son tus verdaderos amigos. Estás aprendiendo cosas que el dinero jamás podría enseñarte. Y eso es una riqueza que nadie te puede robar. Un pasito más suficiente, aunque sea pequeño. No tienes que resolver toda tu vida. Hoy solo tienes que sobrevivir, hoy, y hazlo con dignidad. A veces nos abrumamos, ¿sí? Yo me abrumo, pensando en todo lo que falta, en todas las deudas, en todo lo que no tenemos, en todo lo que queremos algún día, pero inspira. Solo hoy, solo hiciste lo que pudiste, hoy fuiste honesto, hoy trataste bien. Sí, eso, con humildad, con humildad. Entonces, hoy fue suficiente. Mañana te ocupas de mañana, de vivir un día a la vez. No es rendirse, es sabiduría. Yo voy a compartir y compartes también con tu peor enemigo. Si tú fueras yo, tú harías lo mismo que yo. Si yo fuera tú, te entenderías y entenderías mi camino. Cuando ves a los demás adelantados, recuerda. No sabes qué sacrificios hicieron, qué ayudas tuvieron o qué problemas traen ocultos. Cada quien corre su propia carrera en su propio tiempo. No llegaste tarde, no te quedaste atrás, simplemente estás en tu propio momento. Y cuando tú llegues, sabrás el valor de cada cosa como nadie más lo hace. Porque sabrás exactamente cuánto te costó. Y la noche más larga también termina amaneciendo, amigo. Ninguna tormenta dura para siempre. Ninguna estación es eterna. Por larga, por obscura, por pesada, porque parezca esta temporada, no va a durar toda la vida. Un día mirarás atrás y dirás, no sé cómo lo hice, güey, pero aquí estoy. Y soy más fuerte que antes. Y ese día entenderás por qué tuviste que pasar por todo esto. Porque necesitabas. Porque por ser quien eres ahora, por recibir lo que viene para ti, tu milagro está más cercano de lo que crees. No sueltes la fe ni por un segundo. Y para cerrar con el corazón, si hoy no tienes todo lo que sueñas, que al menos tengas paz en el pecho. Si hoy no puedes pagar todo lo que debes, que al menos tengas la conciencia tranquila. Si hoy no ves el camino claro, que al menos tengas la esperanza de que mañana puede ser diferente. No te rindas contigo mismo. La persona más importante que no puede abandonar eres tú. Sigue caminando un día a la vez. Y recuerda, quien persevera al final, florece. Y te lo digo porque me quedé pensando en eso que te mencioné. Que tenías dinero, que tenías fama, que andabas en todo Estados Unidos, andabas del tingo al tango. Y hoy no tienes nada. Te podrán quitar todo lo material, todos los bienes materiales. Hablamos incluso de vehículos, de casas, de propiedades, de pertenencias, de ropa, de todo, estudios de grabación, cabinas, te quitarán todo, güey. Lo que no te pueden quitar es el talento que tú tienes y llevas consigo mismo. De antemano, quiero agradecerle al señor Antonio Herrera de Queen, Arkansas. Taller de cerrajería, hermano, Gracias. Quiero agradecer en Seattle, Washington, a Mauricio Lozano, el ahijado. Gracias. Quiero agradecer a Vivi Lazún López por el apoyo. Gracias. Quiero agradecer a Sergio Valerio de Salt Lake City, Utah. Gracias. Y no me da vergüenza. Estas personas me han ayudado con lo que pueden. Y agradecido porque ellos también se levantan temprano, tienen familia, tienen deudas, tienen biles que pagar. Y aún así, hicieron un esfuerzo y en alguna ocasión me dijeron, ten, te voy a mandar, güey, para que te tomes una caguama. Y yo, ah, bienvenido, güey. Y cuando llegó ese dinero, yo me fui a la Basílica de San Juan de los Lagos. Y simplemente me quedé viendo a la imagen de la Virgencita y le dije, bendícelo, Señor, protégelos en su camino y que nunca les falte trabajo, sustento, comida y un techo donde resguardarse y una familia hermosa, consérvalas unidas para siempre. Y gracias, gracias por este envío. Agradecido con todos y cada uno de ustedes.

Son las 8:49. Humedad 32%. Temperatura 29 grados.

0: es Chuli Zárraga. Si quieres, perdóname, mamacita. 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Oye, también yo quiero agradecerle y públicamente, así como lo hice con los demás personas, amigos que mencioné, quiero agradecer a nuestro amigo en Hamilton, Oregón, al buen amigo Jorge Caminante ya. También gracias, carajo. De veras, hermano. No, un saludo enorme, ya. Un abrazo rompehuevo. Rompehuesos, güey. Buenos días, perrones. Saludos, viejón. Échale ganas desde Merced, California. Nos vamos hasta Irapuato, Guanajuato, con Edgardo González. Buenos días, ¿qué tal? ¿Cómo está? Gusto en saludarte, sí. Es que me estoy acordando de ¿cómo era, güey? ¿Cómo era el...? A ver, déjame ver. A ver, ¿cuál ponemos? Vamos a poner esta, ¿verdad? Vamos a poner esta.
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0: Ay, güey. Y vos, güey, comprabas la hierbita y te daba una diarrea. Aventabas el bofe, aventabas el hígado, güey. ¿Qué se haría de ellas? ¿Ya no están en Salt Lake City? Espero respuesta, pero... pero no la tenga. No, buena onda. Les mando saludos cordiales, así que tendidos como valió. Te da una diarrea. Bueno, y si tú me estás diciendo que daba diarrea, güey, es porque a lo mejor tú la llegaste a utilizar esa, ¿no? Pinche chorrillo. Órale, güey, ya no vamos a trabajar. Espera el... ¿Qué traes, güey? Es como cuando escuchas que alguien... ahora sí, se avienta uno bien tronado. Ay, apenas te enseñé a hablar y ya me estás gritando. Ay, buena onda. Oye, también quería comentarte que hay poca gente que sepa esto que te voy a decir. Que la papada se hereda del padre. Digo, no lo sabías, ¿verdad? Sí, la papada se hereda del padre. De ahí el nombre, papada. Porque si hubiera sido de la mamá, sería una verdadera mamá.

Central de California para Estados Unidos.

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4: Se reúne la presidenta Sheinbaum con el embajador de Estados Unidos y empresarios. Revisan agenda de seguridad e inversión.
5: Rompen el diálogo trabajadores del IMSS con la Secretaría de Gobernación. Instalan campamento en la Avenida de la Reforma en la Ciudad de México.
4: La jurista sudafricana Nabi Pillay gana el Premio Nobel de la Paz 2026.
5: En deportes, los bucaneros de Tampa Bay sorprenden y vencen a los vaqueros de Dallas para conseguir su primer triunfo en la temporada de la NFL.
4: La presidenta Claudia Sheinbaum sostuvo un encuentro en Palacio Nacional con el embajador de Estados Unidos en México, Ronald Johnson, acompañado por una delegación de empresarios estadounidenses e inversionistas mexicanos.
5: Se abordaron temas como la seguridad, frontera segura y el T-MEC.
4: La reunión se da tras la controversia de la colocación de la primera piedra de una Academia Internacional de Capacitación Policial en Querétaro.
5: La Secretaría de Gobernación llamó a privilegiar el diálogo después de que trabajadores del IMSS se levantaron de la mesa de negociación y decidieron movilizarse a la avenida Paseo de la Reforma, donde montaron un campamento.
4: La CEGOP llamó a no afectar a la ciudadanía con bloqueos de calles y recalcó la importancia de dar continuidad a la mesa de diálogo iniciada ayer.
5: Los trabajadores también han señalado que realizarán un paro parcial en las unidades de medicina familiar y en el área de consulta externa.
4: Nabi Pillay gana el Nobel de la Paz 2026.
6: La jurista sudafricana Nabi Pillay fue galardonada con el Premio Nobel de la Paz 2026 por su defensa del derecho internacional y los derechos humanos. El Comité Noruego del Nobel destacó su trayectoria como abogada, jueza y alta comisionada de Naciones Unidas para los Derechos Humanos entre 2008 y 2014. Pillay presidió el Tribunal Penal Internacional para Ruanda y fue jueza de la Corte Penal Internacional, donde impulsó precedentes sobre violencia sexual, genocidio y crímenes contra la humanidad.
5: Un juez de Morelos autorizó la suspensión condicional del proceso penal contra Víctor Rodríguez Padilla, identificado como exdirector de Petróleos Mexicanos, quien enfrentaba una acusación por violencia familiar contra su esposa.
4: Como parte de las condiciones aprobadas por la autoridad judicial, el imputado deberá pagar 120 mil pesos por concepto de reparación del daño, entregar una pensión alimentaria mensual de 14 mil pesos y acudir a tratamiento psicológico especializado en masculinidades.
5: Como se recordará, la detención de Rodríguez Padilla ocurrió el 7 de julio pasado en la Ciudad de México, tras la publicación de un video donde se observa golpeando a su esposa.
4: Riña en penal de Mazatlán deja 10 fallecidos.
6: Una riña en el centro penitenciario El Castillo, en Mazatlán, dejó 10 personas muertas, entre ellas 9 internos y un menor de edad que se encontraba de visita, además de 16 reclusos heridos. El enfrentamiento ocurrió durante el horario de visitas y se reportaron disparos dentro del penal. Elementos estatales, del Ejército, la Guardia Nacional y la Marina participaron en el operativo para recuperar el control del centro. Las visitas fueron suspendidas hasta nuevo aviso, mientras la Fiscalía de Sinaloa realiza las investigaciones correspondientes.
5: Isaías amenaza las costas de Florida y Alabama.
7: El huracán Isaías avanza este viernes hacia la costa norte del Golfo de México tras alcanzar categoría 2, con vientos máximos sostenidos de 165 kilómetros por hora. El Centro Nacional de Huracanes informó que el sistema se localiza a unos 375 kilómetros de la desembocadura del río Mississippi y podría tocar tierra entre la noche del viernes y la madrugada del sábado. Autoridades de Florida y Alabama declararon estado de emergencia y algunas zonas costeras ordenaron evacuaciones ante el riesgo de inundaciones, fuertes lluvias y marejada ciclónica.
8: ¿Qué tal? Buenos días. Martín Navarro Vázquez le presenta la información deportiva. Los bucaneros de Tampa Bay dieron la gran sorpresa al iniciar la semana 5 en el fútbol americano de la NFL, al derrotar de visitantes a los vaqueros de Dallas 24-16 y conseguir así su primer triunfo de la campaña y acabar con la mala racha de 4 derrotas en fila. Los Bucks no ganaban un partido de jueves por la noche fuera de casa desde el 14 de octubre de 2021, cuando derrotaron a Filadelfia. Los Guardianes de Cleveland viven un gran regreso, pues perdían 2-0 a la serie y ahora está empatada al vencer este jueves por 9-5 a los Medias Blancas de Chicago para llevar la serie divisional de la Liga Americana a un quinto y decisivo duelo. Una de las figuras fue José Ramírez al conectar un jonrón e impulsar 3 carreras. El bateador emergente Patrick Bailey también se voló la barda. Por primera vez, LeBron James se puso el uniforme de los 76 de Filadelfia en partido de pretemporada de la NBA, celebrado en Nueva York, y que perdieron 114-108 ante los Nets de Brooklyn. LeBron jugó con el número 23 en la espalda, estuvo 18 minutos en la duela y clavó 10 puntos. El ciclista mexicano Isaac del Toro no pudo subir al podio en el Gran Piemonte 2026, prueba ciclista que había ganado el año pasado en Italia. Del Toro finalizó hasta el lugar 82, a 1 minuto 22 segundos del ganador, el francés Dorian Godon, quien se llevó el triunfo al imponerse en el sprint, mientras que el danés Anton Charming ocupó la segunda posición y el italiano Alberto Bettiol la tercera. Luego de la fecha FIFA, hoy se reanuda la actividad en la Liga MX con la fecha número 11. Puebla recibe a León a las 19 horas y después Tigres contra el Toluca a las 9 de la noche. Finalmente, César Arturo Ramos quedó fuera de las designaciones arbitrales para la jornada 11. Esto luego de la polémica que protagonizó durante un partido de talacha entre Chivas Impulsora y América Buenavista en Zacatepec, juego que terminó en un gran pleito. La comisión de árbitros publicó la lista de silbantes para los 9 juegos y Ramos no apareció entre los árbitros ni auxiliares. En cambio, destaca la presencia de Marco Antonio El Gato Ortiz para pitar el juego entre Atlas y Guadalajara a celebrarse mañana en el Estadio Jalisco.
9: Suspenden clases por el huracán Simon en Jalisco.
10: Autoridades de Jalisco suspendieron clases para este viernes 9 y el lunes 12 de octubre en municipios de las regiones Sierra Occidental, Sierra de Amula y Costa Sur, ante el pronóstico de lluvias intensas por el huracán Simon.
11: Por lo tanto, estamos tomando decisiones muy importantes. La primera de ellas es la suspensión de clases en 22 municipios. Serán de la Sierra Occidente, de la Sierra de Amula y de la Costa Sur. 22 municipios suspenden clases viernes y lunes.
10: El fenómeno ha mostrado cambios en su trayectoria entre Manzanillo y Puerto Vallarta, mientras autoridades prevén lluvias intensas desde este viernes, durante el fin de semana y hasta el lunes. Protección Civil pidió a la población mantenerse atenta a los avisos oficiales y consultar la aplicación Jalisco Alerta. Notisistema, Edgar Flores Maciel.
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12: Hoy que estoy profundizando mis estudios teológicos en la familia, sus valores, sus principios, sus riquezas, sus conflictos, recordaba una ocasión en que escuché a mi niña gritarme: ¡no te metas en mi vida! Esta frase caló hondamente en mí, tanto que frecuentemente la recuerdo y comento en mis conferencias con padres e hijos. Y esta es mi respuesta.
13: ¡Ay, ay, ay! ¡Que no te metas en mi vida!
12: Hija, un momento. No soy yo el que me meto en tu vida. Tú te has metido a la mía. Hace muchos años, gracias a Dios y por el amor que mamá y yo nos tenemos, llegaste a nuestras vidas. Ocupaste todo nuestro tiempo, aún antes de nacer. Mamá se sentía mal, no podía comer y todo lo que comía lo devolvía. Y tenía que guardar reposo. Yo tuve que repartirme entre las tareas de mi trabajo y las de la casa para ayudarla. Los últimos meses antes de que llegaras a casa, mamá no dormía y no me dejaba dormir. Los gastos aumentaron increíblemente, tanto que gran parte de lo nuestro se gastaba en ti, en un buen médico que atendiera a mamá y le ayudara a llevar un embarazo saludable, en medicamentos, en la maternidad, en comprarte todo un guardarropa. Mamá no veía algo de bebé que no lo quisiera para ti, desde una cuna, un Moisés, todo lo que se pudiera, con tal de que tú estuvieras y tuvieras lo mejor posible.
13: Que no te metas en mi vida.
12: Llegó el día en que naciste. Hay que comprar algo para darles de recuerdo a los que te vinieran a conocer, dijo mamá. Hay que adaptar un cuarto para la bebé. Desde la primera noche no dormimos. Cada 3 horas, como si fueras una alarma de reloj, nos despertabas para que te diéramos de comer. Otras te sentías mal y llorabas, sin que nosotros supiéramos qué hacer, pues no sabíamos qué te sucedía y hasta llorábamos contigo.
13: ¡Que no te metas en mi vida!
12: Empezaste a caminar. Yo no sé cuándo he tenido que estar más detrás de ti. Si cuando empezaste a caminar o cuando creíste que ya sabías. Ya no podía sentarme tranquilo a leer el periódico o a ver el partido de fútbol. Porque para cuando acordaba, te perdías de mi vista. Y tenía que salir tras de ti para evitar que te lastimaras.
13: ¡Ay! ¡Que no te metas en mi vida!
12: Todavía recuerdo el primer día de clases, cuando tuve que llamar al trabajo y decir que no podía ir. Ya que tú, en la puerta del colegio, no querías soltarme y entrar. Llorabas y me pedías que no me fuera. Tuve que entrar contigo a la escuela. Que pedirle a la maestra que me dejara estar contigo a tu lado un rato. Ese día en el salón, para que fueras tomando confianza. A las pocas semanas, no solo ya no me pedías que no me fuera. Hasta te olvidabas de despedirte cuando bajabas del auto corriendo para encontrarte con tus amiguitas.
13: No quiero que te metas en mi vida.
12: Seguiste creciendo. Ya no querías que te lleváramos a tus reuniones. Nos pedías que una calle antes te dejáramos y pasáramos por ti una calle después. Porque ya eres cool. No querías llegar temprano a casa. Te molestabas si te marcábamos reglas. No podíamos hacer comentarios acerca de tus amigos sin que te volvieras contra nosotros. Como si los conocieras a ellos de toda la vida y nosotros fuéramos unos perfectos desconocidos para ti.
13: ¡Ay, ay, ay! ¡Que no te metas en mi vida!
12: Cada vez sé menos de ti por ti misma. Sé más por lo que oigo de los demás. Ya casi no quieres hablar conmigo. Dices que nada más te estoy regañando. Y todo lo que hago está mal. ¿O es razón para que te burles de mí? Pregunto. Con esos defectos te he podido dar lo que hasta ahora tienes. Mamá se la pasa en vela. Y de pasada no me deja dormir a mí diciéndome que no has llegado. Que es de madrugada. Que tu teléfono está desconectado. Que ya son las 3 de la mañana y no llegas. Hasta que por fin podemos dormir cuando acabas de llegar.
13: ¿Cómo molestas? No te metas en mi vida.
12: Ya casi no hablamos. No me cuentas tus cosas. Ahora solo me buscas cuando hay que pagar algo o necesitas dinero para la universidad. O salir. O peor aún, te busco yo cuando tengo que llamarte la atención.
13: Que no te metas en mi vida. Es mía.
12: Pero estoy seguro que ante estas palabras, no te metas en mi vida, podemos responder juntos. Hija, yo no me meto en tu vida. Tú te has metido a la mía. Y te aseguro que desde el primer día hasta el día de hoy, no me arrepiento que te hayas metido en ella y la hayas cambiado para siempre. Mientras esté vivo, me meteré en tu vida, así como te metiste a la mía para ayudarte, para formarte, amarte y para hacer de ti una mujer de bien. Solo los padres que saben meterse en la vida de sus hijos logran hacer de estos hombres y mujeres que triunfen en la vida y sean capaces de amar. Papás, muchas gracias por meterse en la vida de sus hijos. Ah, más bien, corrijo, por haber dejado que sus hijos se metan en sus vidas. Y para ustedes, hijos, valoren a sus padres. No son perfectos, pero los aman. Y lo único que desean es que ustedes sean capaces de salir adelante en la vida y triunfar como mujeres y hombres de bien. La vida da muchas vueltas y en menos de lo que ustedes se imaginen, alguien te dirá: ¡no te metas en mi vida! Porque la paternidad no es un capricho o un accidente. Es un don de Dios que nace del amor.
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0: Hace tanto tiempo, de verdad. Te lo digo con el corazón en la mano. Hace tanto tiempo que no hacía el segmento de Enamórate. Te puedo decir que cuando el amor nos encuentra, porque te ha tocado y me ha tocado y nos va a tocar, cuando repentinamente llegamos a sentir algo especial por ese ser, esa mujer, o si eres mujer, ese hombre. Nosotros queremos dedicar palabras bonitas para decir lo que sentimos. Aunque te tachen de ridículo, esto ya no se usa. Porque últimamente lo que se usa es...
1: ¿Entonces qué, mija, las aflojas o qué pedo?
2: ¡Ay! ¡Ay! ¿Cómo te llamas?
1: Oh, me llamo Brian.
3: ¡Ay! ¡Hazme un hijo! ¡Embarázame y abandóname!
0: Ya se perdió todo eso de un verdadero amor. Las palabras bonitas de...

0: a decir en persona. Admiro mucho a mi amigo Antonio. Antonio Herrera, don Lorenzo, no te hagas menso. Que siempre me dice, oye, güey, ¿cómo? Es que no sé. Yo, por ejemplo, me pongo a visualizar la imagen de una mujer a la que amé, a la que amo, a la que amaré. Porque ahorita en este momento, pues, se aceptan aplicaciones. No, es cierto. Pero quiero que sepas una cosa muy importante. Hay algo que no podemos dejar pasar. A mí me volvió loco tu forma de ser. Me volvió loco tu forma de ser. Esa manera tan tuya de decir, de mirar, de hablar de todo y de nada a la vez. Me volvió loco tu esencia, tu dulzura escondida entre lo fuerte que pareces. No fue solo tu belleza, fue tu alma. Fue como pensabas, como soñabas, como amabas, sin miedo. Me enamoré de cada detalle tuyo. De esos que nadie nota, pero yo guardo como un tesoro. Me volviste loco y aún así sigo loco por ti. Porque hay personas que llegan y te cambian la manera de ver el mundo. Y tú llegaste para volverme loco de amor. Para siempre. Y hay algo muy en especial en ti. Que todo el tiempo quisiera decirte que si ves algo mal estructurado en mí, solamente te doy permiso para que tú me diseñes, para que tú hagas conmigo lo que quieras. Diséñame a tu modo, a tu forma de ser, a ese hombre el cual tienes un concepto de mí. Sabes cuánto te amo y cuánto te amaré.
1: 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Diséñame,
0: que yo
1: autorizaré cualquier ajuste.
0: Es lo que estoy haciendo, el ajuste.
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y tu felicidad. Diséñame. Solamente era una prueba. Yo sé que tengo muchos defectos. Que no soy perfecto. O tal vez dirás que yo no soy merecedor de tu amor. Pero quiero decirte, y así para que se te quede grabado, quiero desvestirte despacio, pero con versos. Que cada frase recorra tu piel sin necesidad de tocarla. Y que mis letras se encuentren en ese lugar donde nacen tus suspiros. Quiero aprender la geografía de tu alma, besando tus silencios con cada palabra que yo pronuncie. ¿Te das cuenta ahora qué es lo que realmente quiero para ti? Quiero aprender contigo, porque hay noches en las que deseo y no tengo, y a la vez en las que también el deseo no necesita manos, solo necesita dos corazones que sepan hacer el amor con poesía. Lo siento. Solo mírate, a pesar de todo lo que has sufrido, aquí estás, mujer, siendo un ser humano fuerte, amable, hermoso, resiliente. De alguna manera todavía conservas esa chispa de optimismo, incluso en esos días dolorosamente oscuros en los que sanar parece imposible. ¡Wow! De alguna manera tienes que estar... para esta enorme determinación de crear una vida mejor que la que ya te tocó. Y todavía continúas creyendo en ti misma, incluso cuando parece que nadie más lo hace.

incluso con lágrimas en los ojos, sigues enfrentándote al mundo todos los días, negándote a rendirte, sin importar lo que la vida te depare. Solo mírate, solo mírate. Eres increíble, mujer, y deberías estar muy orgullosa de ti misma. Sigue haciendo brillar tu luz y nunca olvides que eres profundamente valorada y amada. Por eso, yo le doy gracias a Dios, porque tú naciste para mí.

¿Sabes una cosa? El diablo leyó mis versos y en tu nombre se detuvo. Dijo con voz rendida: no sabía que el cielo podía escribirse así. Le hablé de tu risa, de la luz que enciende tu presencia, y comprendió que el silencio, hasta en silencio, que hasta el infierno se inclina ante tu belleza. Es solo pensar en ti y todo cambia. La vida tiene color, la tristeza desaparece y solo queda lugar para la alegría, la esperanza, el amor. Tu sonrisa es un rayo de sol, tu presencia un verdadero regalo. Te quiero más de lo que las palabras puedan decir. Es solo pensar en ti. Te quiero más de lo que las palabras puedan decir. Conquistaste mi corazón. Y desde entonces es completamente tuyo. Tomaste una parte de mí, pero también me diste una parte de ti. Me entregaste el corazón más hermoso, el amor más apasionado. Gracias por elegirme. Me haces la persona más feliz del mundo. Y sabes qué, mi amor, eres lo más hermoso que me ha pasado. Pienso en cómo era la vida antes de ti y no consigo acordarme ni de una sola cosa. Eso es porque la vida sin ti no existe. Eres mi luz, mi camino, mi mundo. Te amo más que todo lo que puedas imaginar.

0: Y quiero que sepas algo muy importante. Haz de mí lo que tú quieras hacer, corazón. Diséñame a tu angusto. Angusto, ¿eh? No gusto.
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0: Diséñame.

Ahora comprendes qué es lo que te quiero decir cuando te digo diséñame. Ah. Hay tantas cosas que a esa hora siempre se mueve todo, güey. Y es algo que yo no puedo evitarlo, no entiendo el por qué. Pero bueno, casos y cosas que suceden en nuestro mundo. Tengo que hacer algo para remediar esta situación que yo tengo aquí. Es que yo le muevo, le quito. Y cuando más inspirado, mira, aquí cuando más inspirado estoy, siempre llega a suceder este tipo de incidentes. No puedo creerlo, papá. Ahora resulta que estoy con una lentitud y estoy escuchando. Estoy aquí. A ver. No. Diséñame. Vientos. Ay. Me estoy violando las orejas yo solo. ¿Cómo se llama esa rola, perrón? ¿Cuál de todas? La de Joan Sebastián es Diséñame. Pero déjame te digo una cosa también. A ti, mujer, que me estás escuchando. No eres solamente bonita. Eres de esas mujeres que uno quiere conocer más allá de su apariencia. Quiero saber qué te hace reír. ¿Qué canción te gusta escuchar? ¿Qué sueños guardas para el futuro? ¿Y qué cosas consiguen hacerte sentir especial? Porque tu rostro puede llamar mi atención, pero conocer tu corazón sería la verdadera aventura. Y quizás ahí descubriría la razón por la que podría enamorarme de ti. Mi sueño se hizo realidad. Mi amiga, mi compañera, mi fortaleza, dueña de mi corazón, a ti todo. Mi amor siempre. Tu amor me sostiene cada día, me enseña, me alienta. En todo momento siento tu cariño, tu cuidado. Y estoy seguro de que tengo a mi lado el amor de toda la vida. ¿Cómo puedo agradecer a Dios por este regalo? Mi gratitud es mi corazón, que te entrego por completo hoy y siempre. Una vez. Déjamele. Le subo y le bajo, ¿ok? Hasta que no se estabilice esta madre. Digo, perdón. Ah, pues, ¿qué tiene? Pues ya dije madre. La verdad, puedes intentar encontrar mil definiciones de amor en el diccionario. Ningún concepto o palabra se acercará al verdadero sentimiento que tengo por ti. Te amo en cuerpo y alma, porque las palabras son recursos inútiles para expresar el gran amor que siento por ti. Es un sentimiento que vino suavemente y que se apoderó de todo mi corazón y de toda mi vida. Quiero poder amarte por los siglos de los siglos, mi amor. Eres la razón de mi vida y la luz que ilumina mi alma. ¿Sabes cuánto te quiero? Y te voy a decir, ¿sabes por qué te quiero? Porque tú eres la mujer que soñé.

0: Tú siempre serás la mujer que soñé.
1: Ay, ay, ay, Dios mío. Pero bueno, ¿qué tengo que hacer yo aquí? Está chida la rola. Mujer, eres una mujer de cicatrices bonitas. ¿Nos ha tocado en algún momento de nuestras vidas conocer a una mujer con cicatrices? Mira, déjame te explico, tal vez detalladamente. Puede ser que sí. ¡Acomódale, güey! ¡Tan inspirado que estoy, cabrón! Es que todo esto yo mismo. Soy yo. Quiero que sepas que tus ojos cuentan lo que callas. Que tu sonrisa todo lo dice, porque lo has vencido. Y aunque la vida golpeó tu corazón, sigues floreciendo como un árbol que se niega a dejar de crecer. Tus cicatrices no te quitan belleza. Te recuerdan lo fuerte que eres, porque después de tantas heridas aprendiste a sanar sin dejar de ser tú. Eres esa mujer valiente que alguna vez lloró en silencio y hoy sonríe con el alma. Tengo que hacer esto cada rato. Algunas personas pasan toda la vida esperando el amor. La vida me regaló tu presencia. Y lo único que le pido es la eternidad. Porque una sola vida es muy poco para disfrutar de tu compañía. Y dicen que el verdadero amor se transforma, mamita. ¿Cómo dudar entonces de que eres mi único gran amor? Transformaste y continúas transformando todo aquí. Me diste la alegría de vivir, el placer de amar. Espero poder devolverte al menos una gota del océano de felicidad que me has traído desde que llegaste a mi vida. Nuestra historia de amor es la más hermosa de todos los romances porque es real. Tiene pasión, tiene algunas dificultades en el camino, pero sobre todo, tiene las ganas de estar juntos. Y de eso está hecho el amor. Entrega y voluntad. No podría haber elegido una mejor pareja para vivir mi cuento de hadas de la vida real. No sé cómo sucedió esta pasión, pero sé que no soy el mismo sin ti. Amo lo que soy cuando estoy a tu lado y quiero seguir descubriendo cada día la fuerza de ese sentimiento que se apoderó de mi alma. Creo que no es demasiado pronto para decir un te amo, porque lo siento. Y estoy contigo. Y quiero que sepas que a cada paso que des, yo estaré a tu lado. Seré tu aliado. Seré tu aliado. Todo el tiempo. De eso no puedes dudarlo. Porque voy a ser

Ahora comprendes todo lo que siento por ti. Quiero que sepas que contigo descubrí que los pequeños detalles pueden cambiarlo todo. Una mirada tuya en el momento justo. Un mensaje inesperado. Una risa compartida sin razón aparente. Son esos instantes los que se quedan guardados en lo más profundo de mí. A tu lado, el mundo se siente menos ruidoso y más nuestro. Me haces querer que yo sea mejor, una persona mejor. No por obligación, sino porque tu amor me inspira. Eres mi lugar seguro, mi pausa en medio del caos, mi mejor decisión sin pensarlo dos veces. No sé qué nos depara el futuro, ni me preocupa la verdad. Si algo tengo claro es que quiero seguir eligiéndote, hoy, mañana y siempre, siempre. Porque contigo cada día tiene sentido y cada segundo vale la pena. Gracias por quedarte, gracias por confiar, por amar, incluso en mis días grises. Gracias por ser mi compañera de vida, mi cómplice, mi mejor historia. Contigo todo, sin ti nada. Porque yo vivía en un mundo en blanco y negro hasta que te conocí. Llegaste y trajiste los colores más hermosos del arco iris para darle luz y color a mi vida. Te amo tanto, mi amor, que decirle a esa persona que mi corazón salte, incluso después de tanto tiempo. ¿Quién me conoce con solo mirar? ¿Quién me ama con gestos y actitudes? ¿Y quién no se cansa de hacer que cada momento juntos sea inolvidable? Eres el amor de mi vida. Sin ti no soy. Mi amor, quiero que sepas que todo lo que yo siento, este amor inmenso, es por ti. Es como el universo, es infinito y está en constante expansión. Soñé contigo incluso antes de que aparecieras en mi vida. Hoy tengo la suerte de tenerte para mí. Te amo. Amo, amo todo de ti, tu sonrisa, tu voz e incluso tus rarezas. ¿Y cómo cambia el brillo y el color de tus ojos todos los días cuando me miro en ellos? Que ni siquiera puedo imaginar una vida completa si no estás tú a mi lado. Es que tú no eres todo para mí y mi único deseo es verte feliz. Pero ya te fuiste. También debo de tener respeto por mí mismo. Yo quería verte feliz, pero a mi lado. Pero si tú eres feliz, ¿dónde estás? Yo también soy feliz. Aunque me exprese de esta manera, yo siempre, siempre siempre te voy a amar como nunca. Como nunca voy a amar a alguien más. Solo quiero que sepas que no te amo por una sola cosa, ni por un detalle concreto, sino por toda la mujer que eres en conjunto. Por tu forma de hablar, de mirar y de estar, incluso cuando no dices nada. Y a tu lado he aprendido a querer de una manera hermosa, más sincera, más simple, más real, sin necesidad de exagerar nada. Solo sintiendo que estar contigo es suficiente. No necesito más. A una mujer como tú no se le dice te quiero, así como por costumbre. No. Se le dice te quiero. Porque es verdad. Porque contigo todo se siente más sincero, más cercano, más bonito de lo que yo imaginaba. Te amo para amarte y no para ser amado. Puesto que nada me place tanto como verte a ti tan feliz. Ahora comprendes. Te podrán amar de mil maneras. Podrás amar, querer, necesitar de una forma distinta. Pero yo siempre te voy a amar a la antigua.
siempre te voy a elegir y a preferirte a la antigua. Porque mi amor es tan grande por ti, más allá de lo infinito, amarte a la antigua.

0: Dame chance para escuchar los mensajes de audio, ¿sí? Era la presencia musical del señor Don Pedro Fernández. Y lo escuchas en la mexicana radio.com. En la super perrona. Oye, mándame saludos al taller sin nombre en Arkansas para la mascota Kevin, Luisito, que ya se les quite lo puñal, si no es gripa, güey. Aunque ahorita en este momento estoy concentrado en todo, menos en esto. Complacido. ¿Sabes una cosa? Todo lo que nunca supe decirte se me vino a la mente en el transcurso de esta canción de Pedro Fernández. A veces no sé cómo decirte todo lo que significas para mí. Porque hay cosas que me pesan en el pecho y no me salen las palabras. Capaz no me doy cuenta siempre. Capaz hago como si nada, pero sé que estuviste, incluso cuando todo se hacía difícil. Quiero darte las gracias públicamente por todo lo que hiciste por mí, pero más que nada, por todo lo que hiciste en silencio, por todo lo que te guardaste, porque sé que hubo cosas que dolieron, momentos en los que no fue fácil y aún así seguiste estando sin hacer ruido. Sé que hubo sacrificios de esos que nadie ve, de esos que te cambian por dentro, pero lo haces igual. Y cada vez que escucho sacrificios, pienso en eso, en todo lo que se rompe un poco para que otra cosa pueda seguir. Y me duele no haberlo entendido antes, no haber visto todo lo que dabas mientras yo estaba en mi mundo. Capaz no soy el mejor demostrando, capaz me equivoco mil veces. Pero si hay algo que tengo claro, es que eres parte de todo lo que yo soy. Y me daría miedo que todo esto quede sin decir, sin que tú lo escuches, como tantas cosas que uno siente y nunca salen. Por eso hoy te digo que aunque me cueste, aunque se me haga un nudo en la garganta, te quiero más de lo que alguna vez voy a poder explicarte. Y voy a decir el momento. En una ocasión, viajaba yo de Salt Lake City a Fresno, California, sentado en la sala del aeropuerto, donde nuestro amigo Bisaí me había llevado al aeropuerto ya. Y hasta me dijo, ándale, ya, lárgate, ya vete. Y mientras esperaba la hora de mi vuelo, me dispuse a mirar el mentado Facebook. Y por error, te lo juro que fue por un error, cuando miré tu fotografía y digo, ay, se me hace conocida. Y quise pasar la página. Y sopas, perico, que accidentalmente te mandé una solicitud de amistad. I sent to the friend request. Ándale, papá. Que sería como la media hora. Un mensaje. Hola. Y yo. Inga tu roña, güey. ¿Qué pedo? Hola. ¿Qué haces? Pues aquí haciéndome, güey, porque si no viene el piloto me voy a llevar yo el pinche avión, hija. De ahí empezó todo. Pero quiero que sepas que me enamora una mujer como tú, que tiene carácter, sensibilidad y una forma única de estar en el mundo. No es solo lo que haces, es lo que transmites incluso cuando no dices absolutamente nada. Si alguna vez dudas de lo que significas para mí, quiero que recuerdes que eres de esas personas que no se olvidan, que se quedan incluso cuando el día termina y el silencio llega. No te prometo perfección porque nadie somos perfectos. Nacimos para cometer errores. Pero si mi presencia sincera no te satisface, no hay cariño que yo esperaba que creciera cada día sin necesidad de grandes gestos. Solo con la certeza de que eres alguien muy especial para mí. Si te miro en silencio, no lo niego. Entiendo que no quiero a nadie más en mi vida como te quiero a ti. A veces llego, entro a este lugar con un absoluto vacío, esperando ver algo fuera de lo normal, de lo común, de que se mueve, que movieron, tocaron la puerta, movieron, quitaron algo. Y todo queda como yo lo dejo. 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Jorgito, la super perrona. Voy a identificar y regreso contigo.
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0: ganas de llorar.
1: ¿Por qué? ¿Por qué o de qué?
2: Sírveme otro tequila, mi vieja, que se raje.
0: ¡Échame otra!
1: ¿Estás segura que quieres que te eche otra?
0: ¡Ay, hijo de la tostada!
1: No, tú lo serás. Oye, llegamos a las 10 de la mañana con 11 minutos. 11 minutos ya pasados de la hora. Con una tranquilidad, con una paciencia. 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De verdad, si a ti te gusta la programación todo el día, recomiéndala. Ya descargarse la aplicación porque me estás escuchando, lógico. Quiero aprovechar este momento para mandarle un saludo muy cordial, con todo respeto y un aplauso enorme y un abrazo a la distancia, a la señora Irma Yolanda García Machuca. Ella es originaria del meritito Exatlán, Jalisco. En este momento se encuentra en Borman, Oregon. Que ya por ahí un pajarito me dijo que ya pronto se va a regresar para Jalisco. Señora, que tenga pues un día excelente, maravilloso. Y cuando regrese, que Dios me la bendiga y me la proteja. Mientras yo sigo, pues ahora sí que pensativo con todo esto de lo que estoy mencionando. Es que yo me pongo a pensar. Cosa rara que me sucede en la vida, porque pues todo el mundo me dice que no tengo cerebro, que no tengo ni nada. Pero sea una cosa, todo lo que estoy diciendo lo digo por una simple y sencilla razón. Porque de esta manera era como, pues ahora sí que se conquistaba a una mujer. Ahora no, ahora ya todo es diferente. Ahora ya andan con sus canciones de ¡cacas, hijo de eso! Todo eso. Pero si vuelvo y digo, mi amor, dame una oportunidad. No quiero llenarte de promesas ni decirte palabras bonitas, solamente para convencerte. Eso sí, grábatelo. Quiero hablarte desde el corazón. Sé que quizás las cosas ya no son como antes y que algunas heridas necesitan tiempo. También sé que posiblemente cometí errores, y lo sé. Y que hubo momentos en los que pude hacer las cosas de otra manera. Pero si todavía queda un poquito de cariño, de confianza, o de aquello bonito que alguna vez compartimos, dame una oportunidad. Como dice Kiko,
3: ándale, sí, no seas mala, di que sí.
1: No para regresar y repetir lo mismo, sino para comenzar diferente, para demostrarte con hechos que aprendí, que valoro tu presencia y que entendí cuánto significas para mí. Extraño nuestras conversaciones. Ya estás, hijo. Extraño tus ocurrencias. Y esa manera tan tuya de hacer que un día cualquiera se sintiera especial. No quiero obligarte a sentir nada, ni pedirte una respuesta ahora. Solo quería que supieras que si algún día decides abrir nuevamente esa puerta, aquí habrá alguien dispuesto a cuidar mucho mejor lo que un día tuvo miedo de perder y lo ha perdido. Porque algunas personas simplemente pasan por nuestra vida, pero otras dejan una huella que el corazón no quiere borrar. ¡No mames! ¡Vengo inspirado, hijo de su madre! ¡Vengo inspirado, Es que en realidad me gusta como eres, con tus virtudes y también con esas pequeñas imperfecciones que te hacen real. No busco nada idealizado, solo esto que siento contigo, que es sincero y sencillo, pero te aseguro que muy profundo. Porque a tu lado he descubierto que querer a alguien no siempre es complicado. A veces es simplemente sentirse bien, en paz y con ganas de estar bien cerquitas. Amo tus ojos, tu sonrisa, tu sentido del humor, tus manías, peculiaridades, pero sobre todo amo tu corazón. Nunca me canso de enamorarme de ti, porque tú eres la razón. Tú eres la razón de mi existir. Mamacita de mi vida. ¿Sabes cuánto? ¿Cuánto te quiero? ¿Cuánto te amo? Eres la razón de mi

0: una plática muy amena. Y si le, si le damos hasta acá adentro, no, no, no, no sale. Tiene que ser al principio nada más, hijo, por favor. Si eres tan amable, súbele. ¿Nada? Ah, no seas malito, por favor. Ya, ahí estás, ahí estás. Allá sí, dígamela, no me le muevas. ¡Ratero! ¡Ratero! Como le gritaban al chavo en la vecindad. ¡Te las robas de Google!
1: No, mi amigo.
0: Muchas veces en mi vida y a lo largo de la trayectoria de mis años, ya, han pasado tantas cosas, güey, que ni te imaginas. Las veces que me he puesto a pensar, vivencias y todo. Mira, no voy a mentirte. Ahora no te lo digo a ti, güey. Quiero hablar con el corazón en la mano. No voy a mentirte, todavía existen noches en las que apareces en mis pensamientos sin que nadie te haya llamado. A veces una canción, una fotografía, una fecha, un simple silencio de una habitación y vuelves. No sé si todavía te extraño o si extraño aquella versión de mí que existía cuando estábamos juntos, pero sé algo. Hay personas que se marchan de nuestra vida y aún así permanecen durante mucho tiempo en lugares más escondidos del corazón. No hay ni un momento que no estés en mi mente o que no te sienta en mi corazón, repito. Pero tal vez porque aquí adentro está tu casa. Le pido a Dios todos los días que nunca quieras dejar este lugar, pero es demasiado tarde, que ya todo es tuyo y seguirá. Ni todas las palabras del mundo pueden describir lo que siento por ti. Tú que pusiste mi mundo de patas arriba y colocaste todo en su lugar. Tú que me proteges con tu cuidado, protegías, me enseñabas con tu sabiduría y me rehacías con tu amor. Tú que completabas mi vida y que sin ti ya no sé vivir, pero sí, sí, sí puedo. Dije que te amo. ¿Y cómo te amo? Con toda la fuerza que tengo en mí, con las palabras que en realidad no sé decir, rey. Y todo lo que tú estás escuchando solamente están saliendo de mi mente, de mi corazón. Porque recuerda que lo que de tu boca sale del corazón proviene. Que en una ocasión me preguntaron, ¿qué es el amor para ti? Y yo simplemente pude decir, el amor es la manifestación de Dios en la tierra. Y es la fuerza más poderosa que mueve al universo. Desde entonces, te valoro. Y te conservo como una joya. Como las joyas de mi vida.

0: ver, a ver, a ver.
1: Me ofrecí para ser dueño y ella mía.
0: Otra vez, otra vez. Venga, venga, venga, no te me rajes, güey.

0: Te preguntarás, como en todas las ocasiones, que si sigue siendo el amor de mi vida. Claro que lo eres. A pesar de todo lo que ha pasado y de lo que hemos vivido y lo que hemos sufrido, seguirás por toda una eternidad siendo una de las joyas de mi vida más valoradas, apreciadas y escondidas en mi corazón.
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0: Yo lo estoy moviendo.

0: Ay, Diosito santo de mi vida. Ya no somos la tierra caliente, la marca de tierra caliente. Oye, Jim.
1: A ver tú, Valdeocera.
0: Sí te envié la foto donde estamos que... Ah, sí. Donde estamos en el Tacoma Dome. Con César Valdeocera, estás con Lalo a la triste, con el pariente y el pastelero, ¿no? Y ahí, tú y yo, pero no de la mano, güey. No. Qué bonitos recuerdos, ¿no? ¿Sabes una cosa? No nomás es decir el te amo, el te quiero, el te adoro, el te necesito, el te extraño, el te idolatro, en que eres todo para mí. Una manera de poder expresar tu amor hacia esa persona es poder decirle palabras que a lo mejor no tienen nada de peso, pero a la vez demuestran que estás interesado y que te importa. Por ejemplo, es: hola, ¿dormiste bien? Dime, ¿dormiste bien? ¿Por qué esta mañana, antes de abrir los ojos por completo, ya estabas en mis pensamientos? Me pregunto si descansaste, si tuviste un sueño bonito o si en medio de la noche te hiciste la misma pregunta que yo. Si también pensaste en mí. Quisiera haber estado ahí cerquita de ti para cuidarte mientras dormías, acariciar tu cabello y susurrarte que todo va a estar bien. Y hacerte sentir que no estás sola. Aunque la distancia nos separe, quiero que sepas que cada noche te llevo en mis pensamientos y en mis oraciones. Y cada mañana despierto con el mismo deseo de que seas feliz, aunque sea la distancia. Porque hay personas que, sin estar cerca, siguen siendo el primer pensamiento del día. Y tú eres una de ellas. Y yo... Yo, para el público y para los radioescuchas, yo soy la primera necesidad de la mañana. Si hoy despertaste cansada, te envío un abrazo enorme, lleno de cariño, para que tu día sea más ligero, más bonito y más tuyo. Y si aún tienes sueño, cierra los ojos un momento. Recuerda que en algún lugar hay un corazón que siempre piensa en ti. Así que dime, ¿dormiste bien? Porque te amo sin saber cómo, ni cuándo, ni dónde. Te amo directamente sin problemas de orgullo. Así te amo, porque no sé amar de otra manera. Andábamos sin buscarnos, pero sabiendo que andábamos, pero para encontrarnos. Es que no puedo disimular. Es que yo entregué mi corazón por completo. Mis ojos son para ti, mi sonrisa también. Yo no soy solo para mí, sino que en ti me veo completo. Y te amo con todas las letras, palabras, pronunciaciones, en todas las lenguas y con todos los acentos y con todos los sentidos y de todas las maneras, en todas las circunstancias y con todos los motivos, siempre te amo. ¿No sabes qué tan duro me ha pegado esto de lo que es el amor? A mis 30 años. A mis 30 años. A mis 30 años. Porque faltan palabras. Porque faltan palabras a mis 30 años.

0: 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Buenos días. Oye, hoy sí estoy inspirado. Volteo a mi alrededor. Solo. A veces me pongo a pensar, aunque no debería de hacerlo y ni decirlo en lo que pensé en este momento. ¿Qué pasaría si en este momento el divino creador decide llevarme a su lado y yo solo aquí encerrado, abandonado, tirado a los vicios del placer del amor? Chiquirrina.
1: ¡Cállate, mendigo loco!
0: Ah, sí, pero no es tu manicomio. No, ya, compórtate. ¡Ay,
1: güey! Ese güey no está bien de la cabeza.
0: Ah, no, no estoy bien. ¿Sabes una cosa? Te amo con un amor tan grande que no puede crecer más en mi corazón. Necesita salir, manifestarse con toda su magnitud. Si tú me miras, será para el tiempo. Si tú me besas, me siento vivo. Eres mi princesa, mi diosa lírica, una flor rara que pocos jardines tienen. Eres mi amada, mi protegida, que me encantas y me fascinas, la verdad. Y aunque le sigas moviendo a esta madre, es que yo tengo que bajarle, güey, porque también quiero escucharme para poder hablar bien. Pero bueno. Otra cosa, mariposa. Solamente vas a escuchar Es que si yo le subo, güey, o le subo el micrófono. No, si yo le bajo, escucho un solo lado, pero no me importa. A pesar de todo esto, quiero que sepas que si le doy un madrazo a esta madre, lo voy a quebrar, güey. No te desesperes, tranquilo, relájate. Tú me dices si el fondo musical está muy arriba. Pero ¿sabes una cosa? Se baja y yo me quedo. Es más, si me quito los audífonos, los hago a un lado así. Así no voy a tener dudas ni inquietudes. Solamente quiero decirte que vi tu cuerpo desnudo en mis pensamientos. Sentí tus caricias como un sueño y por un instante me sentí vivo en tus brazos. Perdóname, mi amor, porque escuché tu dulce voz. Imaginé tu cuerpo angelical. Me perdí completamente en tu sonrisa y dejé que mis pensamientos fueran más lejos de lo que debían. Tu perfume imaginario me embriagó y confundí un deseo con una realidad que nunca existió. No eras tú. Mi amor, lo siento. La vida a veces nos juega malas pasadas y nos hace confundir aquello que soñamos con aquello que realmente tenemos. Te prometo que no volveré a dejar que mis deseos me engañen de esta manera. Prefiero guardar silencio y cuidar lo que amo antes de que perderme nuevamente en una ilusión. En el pensar en ti. Bueno, yo decía que no podía imaginar mi vida sin ti. Y en cambio lo hice. Es que el amor es la razón por la cual el mundo sigue girando. Y yo te amo más allá de todo lo que imaginé. Y yo te amo más allá de todo lo que pensé. Y yo te amo más allá de lo que puedas pensar. Y yo te amo más allá del sol.

Y no hay duda que tú eres y serás siempre el más grande de todos mis amores. Te amaré por siempre, por toda una eternidad, por mil vidas más. Y siempre estaremos juntos, sin que nadie lo separe, por vida.

Juan Sebastián. No lo dejé ni terminar, güey. Álgame la que se cayó por asomarse. Oye, dicen que los lunares son pequeñas constelaciones que el cielo dejó olvidadas sobre tu piel. ¿Será cierto eso que dicen? Te repito, dicen, no lo sé, dicen. Juanito Durán me manda un mensaje, ¿lo conoces? Ahorita vamos a ver de quién se trata. Hasta Las Vegas, Nevada, le mandamos saludos cordiales a Juan Durán, carnalito. Dicen que los lunares son pequeñas constelaciones que el cielo dejó olvidadas sobre tu piel. Yo prefiero creer que son estaciones de un viaje lento, lugares donde los labios hacen una pausa. No para agradecer tanta belleza. No importa si uno duerme en tu cuello, si otro se esconde en tu espalda. Si alguno vive cerca de tu cintura o guarda silencio donde casi nadie mira. Cada lunar merece un beso, no por su lugar, sino porque tuvo el privilegio de nacer sobre ti. Si algún día me regalas el mapa de tu piel, prometo recorrerlo despacio, sin dejar una sola estrella sin visitar. Porque hay cuerpos que se abrazan, otros que se leen beso a beso. ¿Te das cuenta? Ay, ya sí. Pero bájalo. Es que, ¿y si lo quito? Estaré loco, pero no lo quito, dijo aquel, ¿verdad? Solamente nos separan 16 minutos ya para llegar a las 11 de la mañana en este día. Y yo aquí sigo. Te amé desde el primer momento en que te vi y te amaré hasta el último aliento de mi vida. Nunca terminarán con el amor, ni los conflictos, ni la distancia. Está probado, pensado, verificado. Aquí levanto solemnemente mi estrofa de mil dedos y hago un juramento. Te amo firme, fiel y verdaderamente. Eres la razón de mi existir, la luz que guía mi camino, mujer. Pero bueno, todo lo que comienza tiene un final y yo creo que este final ha llegado. Siempre creí en el amor, que era un sentimiento pasajero. Y mira que resultó tan cierto, nada más ni nada menos. Ay, pero contigo he descubierto que algo mucho más profundo y duradero. Te amo más allá de las palabras, recuérdalo. Ya que a veces el corazón, a veces no todo el tiempo, se equivoca. Simplemente se empeña en amar lo que nunca podrá tener. Y sabes qué, güey, ya estuvo. Sí, mejor aquí le vamos a parar. Ladies and gentlemen, damas y caballeros del Ladies and Gentlemen. Aquí le voy a dejar y... yo no entiendo por qué hace esto. Hay que arreglar eso inmediatamente. Señoras y señores, ladies and gentlemen, damas y caballeros, y atrás de la raya que venimos trabajando, venimos directamente desde la Ciudad de México para ofrecerle este maravilloso y único producto. Si a su hijo quiere verlo fuerte y sano, póngalo bien marihuano. No, voy y vengo, señoras, señores. Voy y vengo.

0: Órale, con razón. Es que yo me quedé pensativo. El que me manda los mensajes es el hermano de Ligio Gandolfo. Ya me acuerdo, sí, el muchachito que se lo dejó Cayetano el Roger. Añales, como decía Roger en el paisa. Añales, chuyaña. ¿Vas a creer, curioso? Me estaban pidiendo mi número de teléfono, curioso. Oye, otra cosa, mariposa. En este momento estoy mirando mi carnalito Juan Durán en Las Vegas. Me manda una imagen y me dice, ¿lo conoces? ¿Cómo se llama? Ayúdenme, por favor. ¿Cómo se llama el padre que se ríe? El padre, hay un video. Tiene un video. Ah, ¿qué es esto? A ver. Ah, pero no tiene audio. Ah. A ver.
1: Los trucos que te doy son viajes para ver a mi abuelita en Colombia.
0: ¡Padre!
1: Mi abuelita viene para la gran tierra.
0: ¡Padre! No manches, no le entendí nada, ¡padre! ¡Padre!

0: En este momento se encuentra el padre bendiciendo el taller mecánico. Me acuerdo que en aquella ocasión dijo el padrecito: hermanos, ¿cómo podré explicarles todo lo que siento? Todo lo que traigo. Les digo que la fe sanará, ya que la fe mueve montañas. Ahora, quiero que todos y cada uno de ustedes ponga su mano en la parte afectada de su cuerpo y la fe lo sanará. La fe les regresará la salud. La fe es lo último que se pierde.
1: Y en la banca de enfrente estaba una pareja de viejitos, ¿no? Y el viejito, boles, que se baja la mano y que sopas, perico, se agarra la pichola. Y voltea la viejita y...
2: ¿Qué estás haciendo?
1: Oh, pues lo que dijo el padre, que pongamos la mano en la parte afectada.
2: Pues sí, el padre dijo de la misa de sanación, no de la resurrección, baboso.
0: ¡Ay, qué poca abuela! Ladies and gentlemen, ¿ese padre, el padre Cota? Así se llama el padre. Oye, ¿y si Juan me tiene en las bocinas en el taller, güey? Ahí está el padre Cota. Padre, no, no, se le quiere, padre, se le quiere. Colega, diría yo. Sí, también soy padre, pero yo de familia. Gracias a mis 17,200 hijos que tengo por ahí, más los que me salieron buzos y se fueron por el resumidero, ¿no? Ladies and gentlemen, damas y caballeros, todo lo que tiene un principio tiene un fin. Y el día de hoy, gracias, la primer semana, hijo, en la mexicana radio.com, la super perrona, con tu amigo el perrón de la mañana. Quiero que disfruten el día lo máximo hasta que venga un idiota y se los arruine. No falla, no falla, no falla. Todavía no me vayas a quitar. Digo, por favor.

0: para, a ver, escríbeme, ¿para qué es el número?
1: Con Pachucho se ha terminado.
0: Hasta el lunes, si Dios me dio.

¡Qué rico! ¡Ay, soné bien babosa! ¡Ay, no! ¡No puede ser, Jesús del Huerto!

Central de California para este.

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1: Las 11 con 2 minutos. Humedad 32%. Temperatura 29 grados.